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1: 7 de la noche, 22 minutos.
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0: 7 de la noche, 26 minutos.
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1: Siete de la noche, 42 minutos.

7 de la noche, 54 minutos.

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tus hijos. Que queremos tenerte tan cerca, pero por más tiempo. Pero sé que es imposible. Y me conformo por estos niños felices frente a ti, que se convertirán en lo más bello que he ocurrido en mi vida. ¡Oh, excelsa madre de las nieves! Tú apareciste en el gélido nevado del Pumahuiri, desde el templo. Miras al frente del sagrado altar. Los coracoreños expresamos nuestra gratitud por escoger esta tierra, este pueblo, como tu aposento. Y por ser la divina protectora madre de todos. Hoy día desde la aurora, trinan pajarillos mil en toda tu comarca. Ruiseñores, zorzales, gelias, alondras, torcasas, gaviotas, celebrando tu magnánimo aniversario. La flor de janto exhala su exquisito aroma, aunado a los perfumes de sunchos, rosas, claveles, girasoles y flores de los campos y paisajes coracoreños para llenarte de fragancia virgen santísima. Soberana reina andina, te agradecemos por tu interminable labor de intercesora, que el Señor siempre escuche todos tus ruegos por hijos que viven desconocidos a Dios a través del pecado. Pecado que tienen tantos hombres como soberbia, injusticia, maltratos, engaños, egoísmos y otros que no merecen mencionarlos. Ojalá que un tiempo no muy lejano se acabe por siempre en el alma de todo ser humano el maldito pecado que tanto daño ocasiona a la humanidad, alejándonos de Dios. El año pasado, mi hermano mayor bailó, cantó para ti. Este año, yo, humilde negrito, hago lo mismo con toda emoción. Te ofrezco mi amor, mi alma de niño, para que me conduzcas mi vida por el buen camino que el Señor nos ha señalado. Te pido de todo corazón que nunca mis adorados padres se alejen de mí. Bendita sea, mamita María de las Nieves. Así sea.

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0: 8 de la noche, 28 minutos.
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1: 8 de la noche, 46 minutos.

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1: 8 de la noche, 52 minutos.

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1: ¡Soberana y excelsa Virgen María de las Nieves! ¡Hoy día 5 de agosto! La comunidad mariana en muchos lugares del mundo hacen un alto en sus actividades cotidianas para hincarse de rodillas a tus pies, loarte y rendirte pleitesía en este gran día solemne en el universo entero. Millones de corazones, te deseamos casi al unísono: ¡feliz día, María de las Nieves, Madre de Dios y Madre Nuestra! Mi alma de niño sospecha que no eres feliz. ¿Por qué? Porque no creo que tú, Madre Divina, estés tranquila al ver a tus hijos regados por el planeta. ¡Pocos hombres llenos de dicha! Y las grandes mayorías son niños andrajosos devorados por el hambre, madres solteras envueltas por la miseria y el engaño, delincuentes hechos por la necesidad y el desempleo, campesinos desnutridos por el olvido de los gobernantes, jóvenes prisioneros bajo las sombras de las drogas, mendigos, desposeídos, enfermos, ancianos olvidados, maltratados, huérfanos y pobres, pobres. Todos estos cuadros reales nunca harán descansar, porque estarás, oh madre abnegada, pegando día y noche por todos tus hijos, para justificar y pedir al Señor misericordia y perdón. Nos preocupa mucho el tiempo en el que nos ha tocado vivir, tiempos en el que casi ya no se practican los valores humanos, en que el niño y el joven aprenden más en las calles y no en los hogares ni en las escuelas, tiempos en que los corruptos viven en comodidad y grandeza, y el hombre sano, justo, vive en la necesidad y pobreza. Y con todo esto, nosotros los niños aún no sabemos qué es bueno y qué es malo, dulce Virgen de las Nieves. ¡Ay, Cora Cora! ¡Mi eterno Cora Cora! ¡Se viste de gala para venerarte en nuestro templo, para llevarte en procesión, para hacerte llegar a tus oídos nuestras súplicas de perdón, por esos malditos pecados que asaltan nuestro espíritu y manchan nuestro ser! El Pumahuiri te saluda enviando frescos vientos con aroma de flor de retama, de sunchu, ischus e itañas andinas. El Sarasara se viste de fiesta, ¡cual un sacerdote redentorista!
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4: 5 de la mañana, 34 minutos.

tus niños felices frente a ti, que se convertirán en lo más bello que ha ocurrido en mi vida. ¡Oh, excelsa madre de las nieves! Tú apareciste en el gélido nevado del Pumahuiri, desde el templo. Miras al frente el sagrado altar. Los coracoreños expresamos nuestra gratitud por escoger esta tierra, este pueblo, como tu aposento, y por ser la divina protectora madre de todos. Hoy día, desde la aurora, trinan pajarillos mil en toda tu comarca. Ruiseñores, zorzales, gelias, alondras, torcasas, gaviotas, celebrando tu magnánimo aniversario. La flor de janto exhala su exquisito aroma, aunado a los perfumes de sunchos, rosas, claveles, girasoles y flores de los campos y paisajes coracoreños, para llenarte de fragancia virgen santísima. Soberana reina andina, te agradecemos por tu interminable labor de intercesora, que el Señor siempre escuche todos tus ruegos por hijos que viven desconocidos a Dios a través del pecado. Pecado que tienen tantos hombres, como soberbia, injusticia, maltratos, engaños, egoísmos y otros que no merecen mencionarlos. Ojalá que un tiempo no muy lejano se acabe por siempre en el alma de todo ser humano el maldito pecado que tanto daño ocasiona a la humanidad, alejándonos de Dios. El año pasado, mi hermano mayor bailó, cantó para ti. Este año, yo, humilde negrito, hago lo mismo con toda emoción. Te ofrezco mi amor, mi alma de niño, para que me conduzcas mi vida por el buen camino que el Señor nos ha señalado. Te pido de todo corazón que nunca mis adorados padres se alejen de mí. Bendita sea, mamita María de las Nieves. Así sea.

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0: gracias.
1: Estimados radio oyentes, muy buenos días. Ya está nuevamente en su programa de las bases del Anjo Chincha y Cocha y del, del magisterio del Súter clasista y combativo. Un saludo a cada uno de ustedes. El día de hoy es pues... El día de hoy es sábado 25 de julio. Ya señora, se ha iniciado pues aquí lo más hermoso de nuestra tierra. Convivir nuestras costumbres, realizar nuestras tradiciones con fe, con reflexión y todo lo demás. Y para lo cual pues la familia, no, pues todo el barrio, todo el pueblo nos estamos preparando, ¿no? Entonces eso está muy bueno por parte de, también de las autoridades, las instituciones, todos pues hay que organizarnos porque es un evento grande y hay que pasarlo bonito en estas fiestas. Obviamente con mucha fe, con mucha reflexión y con mucho raciocinio, así es, y hay que evitar también los excesos. Y hablando también, hablando de frío, del frío, también hay que cuidarse, porque este frío pues no afecta a nuestro sistema respiratorio, los pulmones, y eso no nos conviene, ¿no? Así es, hermanos, para el día de hoy vamos a tener pues la participación de nuestros dirigentes para tratar temas pues de interés que tanto a nivel nacional, mundial y local nos compete informar. Así es, hermanos, breve pausa musical y ya retornamos, ¿no? Y también pues nada, saludos a nuestros hermanos que a través de las redes sociales de Radio Parinacocha se conecta y también a través de la emisora, ya pásense la voz. Ya saludos para todos nuestros hermanos que nos sintonizan a través de esta emisora y su programa de las bases del Frente Defensa, como es Anjo Chincha y Cocha, y del Súter afiliado a FENATE. Ya después de una pausa música regresamos.

6 de la mañana con 29 minutos. Así va avanzando el tiempo. El tiempo va avanzando. Nada se detiene en esta vida. Todo avanza, todo tiene proceso, todo va cambiando, todo va evolucionando. También todo también se va deteriorando, ¿no? Entonces, ese aspecto, estimados radioyentes, ya gracias por la sintonía. Ustedes, este es un programa, pues, que está siempre a favor de las grandes mayorías y especialmente de nuestro pueblo, ¿no? Nuestro pueblo consciente. Así es, estimados oyentes, ya un poco de paciencia y usted también, pues, ¿no? Es necesario siempre dar a conocer nuestros auspiciadores, pues, quienes, pues, hacen posible que el programa llegue a sus hogares. 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
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Así es, hermanos, son nuestros auspiciadores. A medida que avance el programa, estaremos también anunciando. Así es, para el, a ver, otro tema musical para usted, ¿no? Para usted, música, como música de acá del sur, música guay, no, pues para usted.

Ah, hermoso tema musical para, con mucho cariño para todos nuestros radio oyentes. Bueno, saludos, saludos, hermanos. Que se encuentra en la ciudad capital de Lima. Seguramente ya están listas, están listando las maletas, todos los más, las frutas, todo, pues que van, cariño, que van a traer para aquí, para su familia, para los amigos, para todo. Pues no, saludos, amigos. Ya aquí el clima está un poco frío, como siempre ustedes lo conocen. Hay que venir bien abrigado, bien fortificado en las defensas. Sí, pues no queremos que nuestros visitantes se enfermen, pues no. Entonces vengan, vengan ustedes con toda confianza. A pesar, pues no, que en estas, en este mes hay alza de los precios por la demanda, principalmente, no es por la escasez, por la demanda, por mucha demanda, ¿no? Ha subido, nos dicen, los pasajes y entre otros servicios, productos, todo lo demás. Entonces, así es por la fiesta, ¿no? Es el movimiento económico, la oferta y la demanda en este sistema neoliberal. Hablando de sistema neoliberal, señores, te saben, pues no, vivimos bajo un orden mundial, lo que se llama el capitalismo, ¿no? Donde el dinero, todo eso, pues mueve, determina todo, hasta nuestra vida, todo eso, pues este sistema maneja. Entonces, estamos sometidos a esto, ¿no? Desde grandes a pequeños, y por el cual dentro de esto, pues hay cosas terribles, ¿no? Las injusticias que cometen estas grandes potencias en contra de los pueblos que quieren ser libres, ¿no? Independientes, desarrollarse, a ellos no quieren, ¿no? Ellos quieren seguir sometiendo, y a los pueblos como el Perú lo quieren, pues, como un almacén de recursos naturales, mano de obra barata y todo lo más, para lo cual, pues, la China, la chinita, se ha prestado, pues, y se está prestando, ¿no? ¿Cómo es posible, pues, no? Que aquí en todo el Perú hemos derrotado a la derecha, pero pues había una carta todavía a favor de ellos, manejar, manipular, cambiar los votos del extranjero. Y eso, pues, lo ha hecho Estados Unidos para imponer a la chinita. Y la chinita, pues, se ha prestado para ello, ¿no? Entonces, eso es la derecha. Pero la derecha peruana es eso. Pues no queremos, pues, que el gobierno de una derecha entre, porque es un riesgo para el país. Vende patrias, ¿no? Va contra los derechos. Y todos estos aspectos negativos que ya estamos observando. Y así, pues, ¿no? Estados Unidos manipula a los títeres. Y esta señora Keiko, pues, se está prestando para ello. Ya, pues, tiene este respaldo único que va a correr ahí, pues, ¿no? Y muchos países, muchos presidentes también acá de Latinoamérica, como de Argentina, de Ecuador, de Bolivia, de Chile, van a besar la mano para que le respalde, pues, ¿no? ¿No? ¿Para qué? Porque para que, si hay conflictos fuertes, intervenga con sus fuerzas, Norteamérica, ¿no? Que intervenga con sus fuerzas armadas. Ahora este sistema está cada vez más agresivo. Así es, a veces decimos, no, democracia, que esto va a respetar. Mentira, señores, como en otros países le mete guerra, bombazo, ¿no? Y así es, señores, no hay ahí diplomacia, que te compro nada, señor, acá me haces caso a las buenas o a las malas y punto. Entonces, para lo cual, pues, allá en Medio Oriente hay un país que se ha preparado, sabía, pues, toda esta estrategia del capitalismo, se ha preparado hasta los dientes, y ahora, pues, a Estados Unidos lo está haciendo temblar, lo está haciendo desesperar, pues, ¿no? Porque está subiendo el precio del petróleo, y eso, pues, al capitalismo no le conviene. Entonces, así está, así nos manejamos, y hay que entender de esa manera, estimados radioyentes, y muchos de nuestros hermanos, ¿sabéis? Cuando hablamos de esto, hay tan los renegados, resentidos que esto. No, señores, la realidad, y hay que entender de esa perspectiva. Vivimos bajo este dominio de las grandes potencias, nos someten, ¿no? Manejan los precios, todo lo que les da la gana, pues, y nosotros lamentablemente tenemos que soportar esto, ¿no? Pero esto tarde o temprano tiene que terminar, y para lo cual, pues, hay que, como pueblo, hay que concientizarnos, hay que politizarnos, ¿no? Y eso, pues, a la derecha también no le conviene eso, ¿no? Que el pueblo piense, estudie, trabaje, luche, se organiza, no le conviene. Entonces, ahora, pues, por ejemplo, a nuestro profe, el expresidente Pedro Castillo, ¿no? Decían, pues, que él era un profe de rural, un analfabeto, que sabe que esto, tú cuita, profe chiquita, negojo, ¿no? Los sabios de la derecha. Pero ahora tienen miedo que el señor Pedro Castillo salga, pues, de la cárcel, ¿no? A pesar que, ¿no?, su delito es ya no tan grave como dice, ¿no? Por leer una carta
Ahora hasta las mismas Naciones Unidas, un órgano superior macro, no nacional, ha planteado, no, Pedro Castillo, deben dar libertad, no merece pues este tipo de trato, dice, no, sanción, todo lo demás. Entonces, a pesar de esas opiniones de grandes juristas, esta derecha peruana miedosa, temerosa, cobarde, no quieren pues soltar a Pedro Castillo. Mancha con al profe, que han dicho, no, ese profe tonto, ignorante, todo lo han tratado. Pero ahora no quieren, ¿no? Porque ellos saben, pues si sale Pedro Castillo, va a levantar polvadera. Entonces, eso no lo conviene. Han dicho bien claro, el apristón de Pedro, Jorge Castillo. No nos conviene que Pedro Castillo salga, sino va a levantar polvadera. No nos conviene al país, ni Spechayo en Cachcanco. Entonces, así está, pues señores, hay que entender, ¿no? Entonces, hay razones suficientes para que Pedro, no, por parte de la derecha, que debe estar en la cárcel, Ninco. Entonces, nosotros como pueblo, pues, pedimos la libertad de nuestro compañero, expresidente Pedro Castillo, que no, que deje en libertad y punto, pues. Pero la derecha, munancho, chayan cachcan, cárcel, pascacho, ima juicio, chacon, su rojo moja, chayan, nang, no, chay, pa, juicio, justicia, pas, presta, con juez, con pas, chay, arte, mañan, papel, con aruanam. Así es, hermanos, que nos toca a nosotros también es fortalecernos, bueno, organizarnos sin tibieza, sin miramientos y punto. Que a eso también a veces falta nuestro pueblo. Queremos organizar, no, chamaki, no, terruco con la caena, con la vacna, con la nespa. Hay que chcanchik, maule a chcanchik. No, señores, hay que ponerle frente a estas situaciones, hay que luchar como lo están haciendo otros pueblos, no, en Bolivia, machazos, Así no debemos unirnos, señores, para derrotar pues las intenciones de estos gobiernos neoliberales, que es pues liquidar derechos, no entregar nuestros recursos, no cada vez depender de grandes potencias, y eso no queremos, no, nosotros queremos desarrollar como están otros países, no, otros países en Europa del Norte, ellos donde las empresas pagan, pues pagan su impuesto, no retribuyen al Estado. Mientras aquí en el Perú las empresas, ¿qué hacen? Deben año tras año, si le cobras te meten juicio y el Estado pierde en eso. Ahí está, ¿no? Y eso pues, Pedro Castillo lo hizo y así, ¿no? ¿Con qué pasará eso? Pues no, esperamos que hoy vaya bien las cosas. Y si no, pues ¿qué vamos? Tenemos que levantar, protestar, porque no vamos a decir amén, ¿no? Entonces así es, señoras y señores, pueblo que nos escucha, está pasando estas realidades y hay que entender también la situación mundial, nacional, cómo manejan, qué intereses. Y finalmente, ¿no? La conchudez de la señora Keiko. No, el Perú, lo que me están dejando, todo un desastre, dice, ¿no? O sea, me están dejando un problemón, dice. Y ella es conchuda todavía. Si todo esto es producto de ella, pues. Y ahora, pues, ella no reconoce. Así está, pues, queja cuchca, guajascaña, la chinita. Entonces, y para lo cual también sabe que va a haber protesto lo demás. A través de su congreso ha sacado leyes favoreciendo pues a nuestros hermanos policías que hagan lo que le dé la gana, pues, ¿no? Te golpee, te quite la vida, y si quieren lo denuncias, ya en el fuero militar ahí no hay justicia, ¿no? Eso también es un abuso, ya exageradamente. Entonces, señoras y señores, finalmente esta democracia que tenemos está débil. Esta democracia tiene que ser favorable para el pueblo y tenemos que conquistarla, pues, ¿no? Hay que seguir luchando, uniéndonos. No, pues la derecha va a usar el Jicachuachi, que nos va a fraude con Langanarpin, y encima leyes, todo eso. No puedes. Entonces hay que protestar, pues, ¿no? Forma organizada, que haga bien las cosas, que invierta, que no se roben la plata, que unos cuantos no se hagan, pues, peces gordos. Así es, señores. Tanto que hay que hablar, seguramente usted también está escuchando en las noticias, a través de las redes sociales, use su pensamiento crítico, ¿no? También pues hay defensores de esta señora, de este sistema, ¿no? Haciéndonos ver mal a la población que critica, que observa y todos los demás, a la gente consciente, pensante, están que persiguen, que denigran, y eso no se puede permitir. Son las 6 de la mañana con ya 50 minutos, muchas fiestas aquí en nuestra provincia, en nuestro Ayacucho Sur se están realizando, ¿no? Somos obviamente realizamos unas costumbres hermosas, obviamente es nuestra realidad, y para lo cual pues no, ya pedimos a nuestras autoridades, a nuestros cargos, todos que asuman pues lo están haciendo con mucha responsabilidad.

0: Así es, ya. Seguramente ya nuestros cargontes,
1: Oferén, en toda la zona.
0: Ya, voy a ir, hijos. Ya nuestros cargontes, que lo hacen con mucho cariño, lo pasan, ¿no?, en sus diferentes cargos, ya tienen ya preparado la leña, la carne, asumir todo un hermoso trabajo, ¿no? Obviamente bastante comprometido, y lo hacen con bastante fe, pues, ¿no?, con bastante responsabilidad, en honor, pues, a nuestra Santísima Virgen de las Nieves, que simboliza, pues, ¿no?, a una madre, ¿no?, a una madre biológica, una madre adoptiva, a la madre naturaleza y todo lo más, ¿no? ese simbolismo. Por eso muchos venimos, pues, diferentes lugares, y aquí también por las redes sociales nos escriben: estoy viniendo con mucho cariño, es cierto, de tierras lejanas añoramos nuestra tierra, venimos con bastante entusiasmo, alegría, hasta con lágrimas en los ojos, por nuestra tierra, por nuestros amigos, porque aquí hemos vivido, ¿no?, hemos generado una conciencia, alegría, y en nuestras memorias, pues, quedan bonitos recuerdos, y por lo tanto no podemos olvidarnos, no podemos ser ingrato con nuestro pueblo, Coracora, o Ayacucho Sur, o Anexo, todo lo demás. Entonces muchos hermanos ya se vienen con toda la familia, ¿no?, con los nietos, con los yernos, yernas, todo, pues, se viene, ¿no?, hasta con las mascotitas se viene. Entonces es bonito, y acá el pueblo de Coracora se prepara. Ya los trabajadores están haciendo la limpieza, las demarcaciones, todo lo demás. Entonces saludamos, y así hay que trabajar, ¿no? Todo el pueblo quiere trabajo, quiere resultados, no que no quiere, pues, bla, bla, bla. Eso ya fue, la conocemos. Queremos hechos. Entonces hay que garantizar, hermanos de la municipalidad, el agua, la limpieza, baja policía, ese carrito debe estar bien mantenido, ¿no? Hay que recoger las basuras en las horas de la noche, todos los manos, ¿no?, porque a veces lo dejan, a veces no sé qué pasa, al día siguiente sigue estando ahí la basura, los perritos ahí, pues, ¿no? Igual, entonces, hermanos, esas cosas hay que evitar, hay que dar la mejor imagen a nuestros visitantes. 6:54 a.m, así es, hermanos, en la realidad nacional está pasando eso. Seguramente este 28 ya todo hay un, no, de costumbre, pues, no, hay un protocolo para el cambio de mando, ya desde, ya ustedes conocemos ya, pues, ¿no? Y para lo cual, pues, la derecha está haciendo todo un trabajo, pues. Igual también, como este gobierno

0: No nos representa. También el pueblo se está preparándose para pues responder con protestas, con concentraciones, con movilizaciones, ¿no? ¿Para qué? Para que la Keika pues entienda que si quiere gobernar tiene que hacer bien las cosas, pues, ¿no? Entonces aquí hay un pueblo consciente, organizado, donde pues ella no puede también abusar porque está ahí, ¿no? Entonces, para lo cual también a nuestros hermanos no renegar, así es la vida, la situación política. Hay que también participar, igual también, pero no, en estas fiestas también en Coracol especialmente. Entonces vengan acá, su pueblo los espera. Y también, pues no, va a haber muchas actividades, reencuentros entre estudiantes, profesionales, jóvenes de las instituciones educativas como Cristo Rey, Virgen de las Nieves, y 9 de diciembre, donde a los maestros con sus directores, con todo, ya se han organizado para pues hacer estos reencuentros. Y cuya finalidad pues es eso, ¿no? Confraternizar, encontrarnos entre los compañeros, compañeras de clase, con los maestros, y de igual manera confraternizar un encuentro deportivo, saboreando chicharrones, polladitas, lo que fuera, pues no, chelitas, todo. Y luego también hay que colaborar con la institución, dejar alguna propina, algún regalo para los estudiantes. Eso es lo hermoso que pues nuestra tierra nos ha enseñado. Y nuestras aulas también hemos aprendido, entonces hay que corresponder también, no hay que ser ingratos, no hay que ser mezquinos. Hablando de eso, señoras y señores, se ha realizado pues los juegos escolares y ahora el gobierno del regional, pues no, ha mermado su presupuesto, ha reducido, ha quitado y no sé a dónde se irá ese presupuesto, ¿no? O tal vez desde el Ejecutivo esas limitaciones vienen. Entonces para los estudiantes, futuros ciudadanos, que pues son atletas, promesas para nuestro deporte, para nuestra sociedad. Ahora pues hay un mínimo presupuesto donde los padres pues tienen que hacer actividades, colectas, todo lo demás. Entonces seguramente a usted, hermano visitante, le va por ahí, le va a solicitar a algún estudiante, a algún padre de familia. No hay que negar, ¿no? Hay que colaborar. No es como consumir par de chelitas, pues no, es una propina hay que darle a los estudiantes, de esa manera ellos también van a ser valorados, pues no. No, y eso también los estudiantes, eso hay que invertir en ellos, en los futuros ciudadanos, que ellos pues tarde o temprano se van a ser responsables y van a ser recíprocos también así con sus otras generaciones que vienen. Así es la sociedad, somos una sociedad, un pueblo solidario. No hay que negar, hay que dar los espacios a los jóvenes que en este momento pues van a necesitar pues para costear sus gastos de pasaje, desplazamiento y todo lo más. El gobierno regional de Osjorima no le interesa pues el deporte, a pesar pues acá en Ayacucho ha invertido, ¿no?, para los juegos bolivarianos, hay infraestructura en eso para ir ahí pues para estrenarse, los muchachos, los padres de familia necesitan su colaboración, pues, ¿no? Es para un bien social y no hay que negarlos. Así están las cosas. Ya pues éxitos a los que están organizando estos eventos, ¿no? Favorables para sus estudiantes principalmente. Así es, hermanos, ya va a ser las 6:58. Ya saludamos también a nuestros hermanos que nos sintonizan, pues, ¿no?, en los diferentes lugares, en sus mototaxis, en sus tiendas, en la casa, a cada uno de ustedes, pues, ¿no? Hay que preparar a los niños, hacerlos ya, ¿no?, un poquito más tarde, levantarlos, darle tareas, responsabilidades, ya de esa manera pues también, ¿no?, educar estudiantes, ciudadanos comprometidos, disciplinados, y eso pues es tarea de la familia y los maestros. Nosotros complementamos con esa labor, ¿no? Nosotros complementamos con esa tarea de educar, de que lo que usted está haciendo. Ya volvemos, ya viene pausa de la emisora y retornamos.
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7 de la mañana con 13 minutos, se ha escuchado un tema musical, pues, de un coracoreño. Así es, hermanos, Coracora, un pueblo con historia milenaria, desde que, pues, se instaló el hombre primitivo, vio esta tierra que era próspera, rica, ¿no? Y gracias a ello, pues, ya nuestro pueblo de Coracora, Ayacucho Sur, en sus diferentes anexos, distritos, caseríos, pues está realizando, pues, eventos culturales, lo que llamamos fiestas, ¿no? Fiestas patronales. Y esta época, pues, la mayor cantidad se realiza, pues, ¿no? Es en este mes de julio, junio, julio, agosto principalmente. Para lo cual, pues, ya nuestra tierra de Coracora, el día de ayer, ya ha hecho un homenaje a la patria. El sector de educación y entidades públicas y privadas han hecho su participación, pues, ¿no? Significativo desfile cívico militar, algo así le llaman. Entonces, de eso, pues, nadie, no podemos obviar, no podemos ser ingrato con nuestra patria, con todos los que se han sacrificado, pero no, pues, generalmente el pueblo que se ha sacrificado en su defensa. Para ello, pues, hay muchos coracoreños también que han encabezado, han entregado su vida, han engrosado las filas por la libertad, por la independencia. Y esto hay que seguir nosotros también, pues, ¿no? Ese camino hay que aportar en este proceso de la liberación, pues, ¿no? Porque ahora igual estamos en el bajo del yugo del imperio capitalistas, y por lo tanto también a los pueblos, a sus hombres conscientes, le toca esta tarea en vida, ¿no? Darle, pues, esta lucha, ¿no? Por lo tanto, el día de ayer se ha realizado este homenaje a la patria con desfile cívico-militar, para lo cual, pues, ya nuestros felicitaciones, ¿no? Apreciaciones, valoraciones a todos que lo han hecho que de la mejor manera, desde la niñez hasta los maestros, desde la educación básica, regular, alternativa y la educación superior aquí que tenemos en nuestra hermosa tierra de Coracora. Y para ello, pues, ¿no? Ya las felicitaciones. Esta semana ya para los estudiantes es de vacaciones, que se den su relajo, que estudien, que duerman bien, que hagan también las tareas en la casa, ¿no? Y muchos aspectos, y muchos estudiantes también tienen que aportar, ayudar a mamá, pues, ¿no? A generar su ingreso, el par de centavos vendiendo helado, chupete, gelatina, yendo a la chacra, tanto trabajo que va a haber esta semana, ¿no? Entonces, no hay que enseñar a nuestros jóvenes, a nuestros estudiantes, que ellos también tienen que ganarse la vida, no esperar, pues, papá, mamá, que se saque, ¿no? Que se rompa el lomo, y los jóvenes tranquilos en la casa jugando celular, eso no hay que permitir, ¿no? Hay que levantarlo, hay que con rigor, obviamente, ¿no? Hay que educar al niño, hay que llamar la atención al niño como si fuera un héroe, un guerrero. No hay que tratarle como a una niña, como una princesita, ¿no? Hay que meterle carácter, señores, ¿ya? Para que tengamos ciudadanos conscientes, firmes y comprometidos con, bueno, primero con la vida de ellos y también con su pueblo. A ver, un tema le regalamos, estudiantina del sur, para ustedes, hermanos, que nos sintonizan.

0: Ah, qué lindo, lindo, lindo tema. Nuestra tierra es linda, lindísimo, caray. Coracora, tierra que enamora, tierra linda, tierra Atenas de Ayacucho y todos los demás. Todos los apelativos que le hemos puesto a nuestra tierra, bienvenidos, y hay que reflejar a ese nivel, pues, ¿no? 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A veces nuestros hermanos ya no quieren comer ese papa, está gusanado. 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Porque el gusanito, pues, ataca cosas delicadas, cosas limpias, come, pues, ¿no? 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A ver, ya tenemos la... Ya nuestra llamada, nuestro dirigente, el infaltable compañero de lucha, Che Bernal La Torres. Él también se ha desplazado, pues, ¿no? Pasar a lo grande, pues, ¿no? En una fiesta patronal allá por su segunda tierra, desde Pausa, Perú. Compañero Che, muy buenos días, ¿cómo estamos por allá? Ya Pausa, Perú, seguramente ya está, ya hay mucho aterio, mucho movimiento, ¿no? Mucha visita, ¿no? Hermosas chicas, todos los demás. Adelante, compañero, buenos días.
1: Sí, sí. De Radio Parinacocha, nuestro programa radial del SUTER, de las bases regionales y de Anjo Chinchaycocha. De la misma manera, pues, a todos nuestros hermanos que nos escuchan y ya poco a poco van llegando, pues, a Coracora, con este motivo de las fiestas patronales, tradicionales, que se dice, pues, ¿no? Y, compañero.
0: Así es, muy bien, sí, en eso está, eso se observa, ya nuestros hermanos están llegando, muchos desde el camino nos están sintonizando ya, pues, ¿no? ¿Cómo nos van a esperar? Obviamente acá Coracora se está organizando, aquí sea tarde ya nuestras autoridades están haciendo la limpieza, señalamiento de las calles, un poco más ponen semáforo y todo más, en eso está Coracora. Y obviamente, pues, hay que recibirlo de lo mejor. Muchos van a venir acá al pueblo y aparte también van a salir a, ¿no?, a bañarse a Senjata, Santa Clara, Umbacunciri, debe estar habilitado las carreteras, permanente mantenimiento, higiene y todo lo más. Pero no, así se prepara Coracora. Adelante, compañero.
1: Así es, compañero. Lo único que nosotros vemos con bastante sorpresa es cómo el día de ayer, antes de ayer, no ha sido pues esta juramentación de los diputados, senadores y estos señores de la derecha, cómo no están entrando con una venganza. Empezaron a confrontarse ahí con los compañeros electos, más o menos representantes del pueblo, porque izquierda, izquierda no existe, pues, hermano, ¿no? Son compañeros democráticos, ¿no?
0: Así es.
1: Que de alguna manera están al lado del pueblo. Y hay que resaltar que hay muchos compañeros que están planteando, pues, y seguir luchando, seguir bregando por una nueva constitución.
0: Correcto.
1: Y eso debemos nosotros enarbolar, ¿no? Esa bandera, encarnar esa bandera en todos los rincones, hoy más que nunca, ¿no? Que es la gran necesidad de una nueva constitución, de que en estos 5 años imposible de lograrlo, pero sí no debe perderse el horizonte de una nueva constitución. Entonces, en las siguientes elecciones, desde las alcaldías, desde los distritos, tiene que levantarse la bandera de una nueva constitución. Ahora yo pregunto, ¿habrá siquiera un alcalde que tenga esa posición? ¿Un candidato tendrá siquiera esa posición de decir, yo voy a luchar, voy a impulsar desde mi posición por una nueva constitución? No hay, compañero. Entonces,
0: pues,
1: desde ahora ir preparándose, desde las municipalidades, desde los diferentes cargos, desde los más recónditos del Perú, levantar la bandera de una nueva constitución.
0: Así es, compañero.
1: Y desaparecer esta constitución neoliberal que simplemente ha sido hecho por esta derecha para beneficiarse, para saquear nuestras riquezas, enriquecerse, favorecerse entre ellos, ¿no? Claramente se está viendo cómo están sacando leyes pro crimen, etcétera, etcétera, compañeros. Entonces, en contra del pueblo, totalmente en contra del pueblo. Ahora el presupuesto se ha reducido para todo, para el sector educación, los beneficios laborales están siendo reducidos, compañeros. Sí, pues. Entonces, todas esas cosas es gracias a esta constitución neoliberal. Más están recargando horas de trabajo al pueblo, y para ahí con la ñata, más bonos para el Congreso, para los militares, para los jueces. En cambio, para el pueblo no hay nada. Entonces, viendo esa realidad, es una necesidad urgente ir preparándose desde ahora, organizándose para bregar por una nueva constitución y luego, pues, derrotar a esta derecha, que posiblemente, pues, no creo que se quede menos de 5 años. Ellos, su visión es quedarse por lo menos unos 15-20 años, y eso es lo que tenemos que contrarrestar.
0: Claro.
1: Y estamos seguros, compañeros, que este supuesto triunfo de Keiko Fujimori no es legal, no es legal,
0: así es.
1: No responde a la realidad objetiva de la voluntad popular.
0: No,
1: ha sido manipulado, ha sido manejado. Ha habido un fraude descarado, como el Jurado Nacional de Elecciones, la OMPE, todos han favorecido a esta señora, pues, del fujimorismo, que ha gobernado ya más de 3 desde el inicio del neoliberalismo. ¿Quién implanta el neoliberalismo en el Perú? Ha sido el Fujimori, Alberto Fujimori. Y eso ha sido continuación, es una hoja de ruta que ellos han impuesto a todo gobierno que ha intentado ingresar. Y alguien que ha querido salirse de ese camino, lo han hecho la vida imposible, lo han sacado, y prueba de ello es, pues, más de 8 presidentes en los últimos 5 años. Y ellos han gobernado, mayoría en el Congreso, todas las instituciones copadas por el fujimorismo, por el aprismo, ellos han gobernado. Entonces, ahora ya también nos echan la culpa al pueblo o a algunos demócratas de que la izquierda ha gobernado más de 30 años. Eso es totalmente falso, falso. Entonces, la responsabilidad de ellos, de esta crisis generalizada del pueblo peruano, quieren echarle la culpa al pueblo. No es así. Es culpa de ellos. Y esto va a continuar, se va a profundizar, se va a agudizar la privatización, tanto del agua, y eso yo quiero llamar a la reflexión a nuestros hermanos regantes. Van a allanar el camino a la privatización, y ya empezaron a hacer capacitaciones en Anjo, Chincha y Cocha, con ese pretexto de implementar la ley 30081. Entonces, es camino a la privatización. De igual manera, también van a seguramente encaminar la privatización de salud, la privatización de educación. Y contra todo eso, el pueblo tiene que organizarse. Acá ya tenemos que dejar a un lado ya de que yo soy chofer, yo soy transportista, de que yo soy minero artesanal. Todo el pueblo tiene que organizarse aquí a una sola voz. Si se trata de salir a luchar un solo día, un solo minuto, a la misma hora, porque eso de salir de manera progresiva, jaya y con jacura, cura, lucha esta. Este chumpi recién mañana va a salir. La junta de usuarios el 24 va a salir. O sea, ¿qué es eso? Cuando salimos un solo día, a una sola hora, a una sola voz, bajo una sola bandera, el golpe es certero. Y ningún régimen dictatorial soporta cuando todo el pueblo está bien organizado. Entonces, a eso es lo que se tiene que apuntar, compañero. Y lamentablemente, pues, ¿no? Que esta derecha, como ha levantado la cabeza, en Cora Cora también esos fujirratas, pues, que estaban escondidos bajo su cama, ahora sí están poquito a poco sacando la cabeza ya. Base neca tonto, digo, yo soy mucho en Cucama o Cumanta. Entonces, así está nuestra realidad, compañero, y solamente llamamos a nuestro pueblo a seguir organizándonos. Y también saludar al barrio de Anjo Chinchaycocha, quien este domingo pasado, pues, se ha sometido democráticamente, ¿no? Claro. Para que se convenzan estos opositores, más que nada los patrioteros, pues Patria Roja quería tomar también por asalto Anjo Chinchaycocha, ¿no? Clarito se nota.
0: Ese no duele.
1: Patria Roja justamente aliado con los fujimoristas, pues que está detrás de eso Johnny Reyes, ¿no? Entonces ellos han querido tomar por asalto Anjo Chinchaycocha, pero el pueblo le ha dicho no. Y por lo tanto nos han ratificado como transitorios hasta que se dé la elección general para los 4 años democráticamente, compañeros. Saludamos a nuestros hermanos de Anjo Chinchaycocha y también recordarles que el día de mañana deben asistir masivamente al local con la finalidad de que ya prepararnos para el 1 de agosto, que vamos a salir pues como apoyo a la Comisión de Fiestas Patronales 2026,
0: corte, ¿no? Corte
1: al Corte de Retama, Corte de Retama en Huayua, y a todos ellos invitamos a nuestros usuarios a participar activamente, porque de alguna manera pues no genera algo de movimiento económico en nuestro pueblo, y también un momento de reencuentro con nuestros paisanos, ¿no? Que vienen también con tanta nostalgia. Y mañana pues trabajan para Ucunco, Uclao Cunapi, Julio Fichanto, dejan cuya, de alguna manera, compañero. Entonces, saludar nuevamente pues al barrio luchador pujante de Anjo Chinchaycocha, compañero.
0: Así es, entonces, este 1 de agosto hay ese compromiso de, pues, ¿no?, de cortar la retamita para que seque un par de días. Y pues y trasladar también, ¿no?, para el día 4, pues, ¿no?, 4 entradas de chamisas. Y ahí pues para lo cual hay que colaborar, hay que ser partícipe también, pues, ¿no? Es obviamente el cargonte para este año no hay, pero igual el pueblo está para asumir. Entonces Anjo Chinchaycocha, la comisión, pues no va a asumir esto. Y por lo tanto también el que tiene burritos, todo más, hay que sumarse, pues, ¿no? Es parte también que sea motivo también para los que participen en estos eventos. De esa manera, pues, nuestra identidad se va a fortalecer, la unidad del pueblo y todos los demás. Son medios también, pues, formas que el pueblo de alguna manera mantiene su unidad. Entonces, compañeros, para eso está. Entonces, como base, ustedes ya no están comprometidos con nuestra costumbre también. Igual, entonces, invitamos a nuestro pueblo también a ser partícipe, ¿no? Entonces, así es, compañero. Ya, pues, ya hay los carteles también. Lo más interesante también es para los taurinos. Ya están los carteles, los negritos también están full preparación. Los llameros, ni hablar, están ya haciendo ejercicio, planchas, todo lo más para bailar, pues, al máximo, hacer reír. Y los guamanguinos, ni hablar, la simpática, todo, pues, en nuestro pueblo. Por lo tanto, pues, ya recomendar, pues, ¿no? En esto, pues, tú sabes, también los excesos, ¿no? Los borrachines, los choritos también que vienen, todo eso, ¿no? Hay que poner bastante cauto también, ¿no? Porque hay Tú sabes, sí. La plata nos cuesta tanto juntar, el cholo con la celular ni que hay salpen bolsillo y que manta, con este jueguito de la chica la grande, guau, chaco, digan yo, eso nos ha pasado, pero no, jabai, cachingo, chica la grande, mira, mira por acá, te ganas 5 soles, te pones tú lo que te ha mandado a comprar pan, ahí lo inviertes, ya no hay, te quitó, esto es cosa, hay que evitar, compañero.
1: Así es, compañero, más bien, el pueblo para todo eso debe organizarse. Va a haber bastante abigeato, va a haber bastante robos de casas, no asaltos de repente en la calle, no hay en la aglomeración. La cosa sería agarrarlo a uno, compañero, agarrarlo,
0: se lo pasear.
1: Caramba, hacerlo andar calato a correazos. Eso es lo que se tiene que hacer, porque que el policía más entrega y con ellas tiene derecho a abogado, derecho a defensa. Y es por gusto, no hay escarmiento, ¿no? Eso se debe hacer, compañero. Sí, y finalmente, compañero, a todos nuestros delegados de las 32 tomas a quienes se les ha distribuido las tarjetas del bingo, el día de mañana deben traer ya y entregar ya el dinero y nosotros ya rendir a la comisión, porque ya necesitan, pues, no la economía, porque ya nos faltan ya escasos días para el inicio de la fiesta. Eso llamamos a nuestros 32 delegados, que ya de todas las tarjetas, el aporte, el costo, deben traer ya y entregar ahí a la tesorera de la comisión de Anjo Chinchaycocha, y nosotros entregarle a la comisión. Ese es el compromiso el día de mañana, hermanos, y ya pues no hay otra cosa, desearle lo mejor a todos nuestros visitantes, a todos nuestros hermanos que nos visitan de diferentes lugares. Y bueno, lamentablemente Coracora sigue esperándolos igual, lleno de polvo, carretera Pecunan Tranquera, Tachura y Cuncu, ya no pueden desplazarse la gente como debe de ser. Yo pienso, mira, no hay organización. Y para eso se ha prestado, pues, traidores de ese supuesto frente, para eso se han prestado, pues. Oiga, son más de 500 kilómetros de carretera. Hoy no han avanzado ni 5 kilómetros, creo. Y así van perjudicando a la gente que, como dicen, ¿no?, que hace el movimiento económico en estas fiestas, poniendo tranqueras. Entonces yo pienso, yo les sugiero a esos, van a decir que son insultos, ninjaco, esos ingenieros saben pensar o no, que se trasladen, que cierren un solo tramo, que es Coracora y Yauca, ahí empiecen a trabajar, el resto de los tramos que deje libre por estas fiestas, ¿no? Entonces, pero ahora no, están trancando por Chaviña, por todo lado, entonces perjudica eso. Entonces, esas cosas, el culpable de todo esto es el alcalde, que no dice nada. El culpable de todo esto es este grupo que negocia puestos de trabajo, este supuesto frente que ha sido creado por Johnny Reyes. Y después denuncia a Huachcanco, denuncias insulsas que quedan en nada. Pero incomoda.
0: Claro, pues has quedado mal.
1: Te hace perder tiempo, te hace perder plata. ¿Cuánto cobra un abogado para que te represente? Y todavía la ley dice, yo me digo, yo no necesito abogado, señor, yo voy a declarar solo. No. La ley dice, con tu abogado.
0: O sea, dale chamba al abogado.
1: Entonces, el abogado dice, entonces corre donde el abogado defensor del pueblo. Vas donde el defensor del pueblo. No, señor, usted es servidor público. No, pues servidor público no podemos nosotros defender. Ocha, madre.
0: Gasta tu plata.
1: Mira cómo es este juego de este sistema.
0: Cochino.
1: Entonces, pero este Johnny Reyes lo que está haciendo no va a quedar así, compañero. Cualquiera no puede denunciar. Esto va a quedar en nada y vamos a también, ¿no?, denunciarlo a este señor por mentiroso, pues, ¿no?
0: Claro.
1: Nosotros que hemos obstaculizado. Esa fecha nos denunció de que él quiso hacer su populismo barato en eso del abigeato. Vamos a meter fósforo. ¿Dijo o no dijo ahí en el coliseo?
0: Dijo público.
1: ¿Quién lo ha presionado? Sino que él ha querido hacer su populismo barato, ¿no? Entonces le salió el tiro por la culata. Pues entonces la fiscal, alguien le dice, señor, tú eres autoridad, no puedes hacer eso. Es un burro, pues. ¿Quién será, pues, su asesor?
0: Asesor.
1: Y eso por limpiarse nos quiso echar la culpa a nosotros. Y nos denuncia. Ahí está en su declaración, dice. Eso lo he dicho porque me ha presionado Chever la ola. Oye,
0: Alcalde
1: que es un mentiroso, ese es un fujimorista. Y ahora, ojo, ya dice que es candidato en Pau Carles Sarasara. Su hermano que tanto nos critica, Eden Reyes Nicho, había sido candidato en Incuyo, recién me he enterado. Con razón, pues que ellos no saltan pues cuando nosotros hablamos de eso, ¿no? Entonces ya todo va a todo va clarificándose, todo va clarificándose, hermano. Entonces, ya todas estas cosas debe saber el pueblo, compañero. Pero vamos a afrontar, nosotros no nos corremos. Entonces ya, un saludo a todo nuestro pueblo y hasta el próximo sábado, compañero.
0: Así es, ya muy agradecido ya por dedicarnos los mensajes, las recomendaciones a nuestro pueblo, a través como dirigente usted acá de Anjo, Chincha y Cocha. Muy agradecido, compañero, un buen día. Así es, son las 7 de la mañana con 40 minutos. Ha sido participación, pues, ¿no?, de un compañero de lucha, pues, ¿no?, Bernardo Torres, con sus opiniones, con sus críticas, con sus recomendaciones, para, pues, que estas fiestas aquí en Cora Cora se lleve de la mejor manera, ¿no? Y también poniendo, colaborando, es lo bueno, ¿no? Ser parte también de la organización, de la ejecución, toma, no somos los miroles, sino somos partícipes también, ¿no? Entonces, el sector hidráulico Anjo, Chincha y Cocha va a participar, pues, en el corte, traslado de estas aromáticas retamas para la entrada de Chamisa. Y todos también hay que participar con nuestro motocarga, nuestro camioneta, camión. Si tenemos burrito, llamita, hay que participar, ¿no? Eso hace grande a nuestra tierra. Y obviamente también, pues, por el intermedio también, pues, ¿no?, va a haber cariño, va a haber traguito, coquita, todo, pues, ¿no? Y eso es una bonita forma de vivir y pasar nuestra tierra, ¿no? Pausa musical y regresamos.

Ah, muy bien, muy bien. Caramba, imaginariamente nos vamos a Huancayo, pues, ¿no? Donde también su gente es trabajadora. Principalmente comerciantes son, pues, ¿no? Huancaínos y huancaínas, lo máximo, ¿no? Entonces, ya igual los coracoreños también se encuentran en esa hermosa tierra, seguro ya vendrán. Igual aquí por las redes sociales, pues, hay, ¿no? Qué triste, pues, ¿no? Es melancólico, crítico. Quisieran venir, o, perdón, quisieran visitar nuestra tierra, ¿no? A pasar, pues, momentos gratos, pero lamentablemente el pasaje está a 150 soles en las agencias. ¿Qué pasa, hermano? Está subido, pues, al doble, al 50, al 100%, están dobleteando. Pasa, señores, a ver, la sugerencia, pues, ustedes inviten, pues, más unidades, pues, ¿no? Otras empresas, o donde, pues, un poco, que baje los precios, pues, ¿no? En Lima, pues, tantas empresas que hay, inviten, porque seguramente ustedes tienen pocas movilidades y eso no está abasteciendo y están subiendo los precios. Inviten pues, a las agencias de transporte que trasladan, pues, a nuestros hermanos desde Lima, Coracora, más pongan más buses, inviten otros, ¿no? Otros empresarios. También hay coracoreños, hay bastante que tienen movilidades. Igual, entonces, para a mejorar y donde tengamos más concurrencia, pues, hermano, ahora ponen el pasaje 150, imagina, para venir 300, y uno solo, multiplícale por 5, son 1500 que tienes que medir en pasaje, no me y la comida, tomas, entonces, hermanos, sabes, estas fiestas, también un poco trae a la reflexión, bueno, todo es gasto, todo lo demás, y aparte, seguramente muchos también quieren visitarnos, los hoteles, no creo que tanto también exageren, los alojamientos, hay que también ser considerado, ¿no? No hay que sacarle el jugo, pues no hay que ser nuestro agosto, hay que ser bien cristianos, hermanos, un poco de alma humana, solidaria también, ¿no? Así es, hermanos, para el día de mañana también acá, bonito evento, al máximo, señores, usted mañana vea, adrenalina pura en su máxima expresión, juventud en fuerza, en vitalidad, el Colegio Nacional 9 de diciembre, en la Plaza de la Plaza de Toros Virgen de las Nieves, pues, va a realizar la danza, ¿no?, en concurso de danza de las diferentes secciones de la juventud de los adolescentes. Vaya, separe a su pasaje, compre y colabore con la institución y vea, pues, esa adrenalina, esa fuerza, ese vigor de los estudiantes que mañana estarán entrando en competencia, pues, ¿no?, en su máxima expresión. Así es, hermanos, yo les digo en carne propia que he vivido los carnavales, pues, ¿no?, como guayllachero. Entonces, ahí, pues, donde se desenvuelve, se demuestra, pues, la vitalidad, la vigorosidad de nuestros estudiantes. Adrenalina pura, testosterona pura, como dice, ¿no?, en su máxima expresión el día de mañana. Por lo tanto, los padres, todos están ahorita en trabajo duro y arduo para hacer la mejor presentación, pues, ¿no?, para su público, obviamente, pues, ¿no?, para usted. Mañana disfrute eso y se pare, colabore con anticipación, lleve su canchita, ¿no?, pollo broster de la señora Celia y todos los demás. Entonces, ya saludamos al Colegio 9 de Diciembre por esta organización. Igual manera también la Escuela 24219 ha realizado, pues, su danza, pues, en el nivel primario y secundario, donde ya nuestros niños, pues, han demostrado, pues, ¿no?, su desarrollo, su potencial en el desenvolvimiento físico, motriz, intelectual, y eso es bueno, ¿no? Hay muchos niños que tienen ese talento, muchos todavía están todo chucro y chocro, no duros todavía, y eso, pues, hay que superar, y estas actividades de la danza permite eso. El ser humano tiene que desarrollarse en todo aspecto, motriz, muscular, neuronal, trabajo, socialización, y estas actividades, pues, permiten eso, ¿no? A veces mucha gente reniega, no analiza bien, no están bailando, que esto, ¿no? Sino eso es parte del desarrollo humano, y ahora, pues, más que ahora nuestros jóvenes necesitan eso, y esto también para evitar del trago, de los vicios, los jóvenes que se dediquen a estas cosas lindas, que es las danzas de nuestro Perú profundo. 7:49 a.m. Chaynan Kachkan, saludos para Lima, para mi madrecita, espero que estés sintonizando, Lucila Gutiérrez y todo lo mancha, ¿no?, los sobrinos, nietos, y también para mi maestro Juan Escobar Quispe, el profe, que se le encuentra en Lima con toda su familia.
está sintonizando también nuestro programa. Así tantos amigos, amistades que sintonizan nuestro programa. Desde acá, pues un saludo fervoroso, efusivo, cariñoso, ¿no? Fuerte, fuertísima a ustedes. Si van a venir a nuestra tierra, acá les esperamos, ¿no? Con los brazos abiertos y hasta preparado todo donde usted puede expectar, disfrutar, pues, ¿no? Igual, entonces. Así es, hermanos. Son las 7 de la mañana con 49 minutos. Breve pausa ya para. ¿Para qué? Para ya, pues, despedirnos.

0: linda composición, pues, de nuestro maestro Pedro Álvarez y la interpretación de su esposa, pues, ¿no? Linda, linda melodía. Así es, nuestra tierra tiene talento, tiene historia. Ya, pues, y el arte, nuestros artistas no pueden estar ajeno, pues, ¿no? Expresarlo y nosotros replicarlo en cada momento, llevarlo, cantarlo con mucha nostalgia, pues, ¿no? Fuerte y fervorosamente, como el himno del 9 de diciembre. 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Ahora también muchos hermanos, a ver, no se asusten, ¿no? Como Fujimori entró el año, ¿no? Esa época, después subió los precios y donde el dinero que hemos guardado, Tomás, se desvalorizó. Eso no va a pasar, hermanos, ¿no? No tengan miedo, ¿no? Mucha gente también está desesperado, no va a pasar eso, hermanos. No, obviamente el pueblo trabaja, ¿no? Todo está garantizado eso, ¿no? Después, no creo que esta señora se le ocurra hacer eso, si no, no va a durar, el pueblo tiene que levantarnos, no va a haber shock, todo lo demás. Entonces, de esa parte hay que tener calma, ¿no? Nuestra economía, todo más, de alguna manera está algo estable. Claro, no hay, han subido las cosas, pero no estamos tan escasos como decir, ¿no? Hay de todo, sino mucha gente a veces dice, ese Fujimori va a entrar, va a hacer elevar los precios, no va a pasar eso, señores, no se desesperen. Entonces hay todo con moderación. Así es, hermanos, son las 7 de la mañana con 58 minutos. 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Cuidado también, estimados, a ver, comerciantes, no hay que abusar también. Hay que vender productos originales, nada de bambú, nada de bamba, ¿no? Entonces, a todos nuestras recomendaciones. Y para ello, pues, aquí nuestros hermanos de la municipalidad, los que supervisan, todos están pendientes. Muchas gracias por la sintonía y hasta el próximo sábado. Y tengan, pues, un espectacular día el de hoy, sábado 25, bajada de la Virgen de las Nieves. Seguramente nuestros hermanos feligreses católicos, que mucha fe, ya están preparándose y también hay que asistir, pues, todo lo demás. Muchas gracias y sigan con la sintonía de Radio Parinacochas. Así es, muchas gracias. Saludos también a nuestros hermanos, las redes sociales que nos han escrito, que nos han sintonizado, ¿no? Un fuerte abrazo cariñoso para ustedes. Tengan mucha fe, mucha esperanza en la vida.
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0: tradición,
1: doctor, pero me parece un buen pedido. Un excelente pedido de respeto a vuestras tradiciones.
0: Así es.
1: No es que no haya cargo y nosotros nos pasamos todos esos todas esas cosas. No podemos.
0: Inclusive el pago a la tierra y el respeto a la tierra.
1: Llevaremos a una persona que haga eso.
0: Eso me acabo de recordar.
2: Tenemos previsto.
1: Llevaremos a la persona que haga todo eso, para que haga el pago correspondiente. Entonces, sí, ese es el coracureño que quiere a su pueblo, pues. Cuida su costumbre, cuida que no se rompan, no nos pasemos cosas que puedan alterar.
2: Y por eso mismo, querido Simón, es que como comisión de fiestas nosotros tenemos que cuidar esos pequeños detalles, ¿no? De todo lo que es el desarrollo de nuestras fiestas, porque así nosotros prevalecemos, ¿no? Nuestras costumbres ancestrales. No queremos, digamos, dar un salto o no queremos tener vacíos. Y estamos viendo cada situación.
1: Yo los felicito que se preocupen así, la señora María, que les haya dicho que así sea y así tiene que ser, por algo estoy donando y además es lo que se debe hacer. Vamos a nosotros retornar a las donaciones.
2: Por favor,
1: los que pueden se acercan aquí a la radio, ahí les está mostrando... en el fondo lo que viene a ser los yapes y el plin para poder colaborar en la plaza. Pueden acercarse a la plaza y dejar su donación, ¿no? Ahí también está una de los miembros de la comisión, la señora Lucy.
2: Media comisión está por allá.
1: Media comisión está allá.
2: El vicepresidente y el resto de la
1: comisión. El vicepresidente y el resto de la comisión. El señor John Guamaní Alata. Johncito, muchas gracias. La suma de 50 nuevos soles. John Guamaní Alata, la familia Guamaní Alata, como siempre. La señora Isidora Mitma. La señora Isidora Mitma, la suma de 50 nuevos soles. Ruth Rojas, Ruth, muchas gracias, Ruthcita, haciendo llegar sus 50 nuevos soles. Ruth Rojas me parece que es del sector de Guayllani, de por ahí. Fíjense cómo se definen, cómo se identifican. 50 nuevos soles, Ruth Rojas. Dalmiro Gutiérrez, el profesor Dalmiro, ya desde Puquio, Dalmiro Gutiérrez, la suma de 50 nuevos soles. Dalmiro, muchísimas gracias. Ya nos veremos acá en vuestro pueblo para darnos un abrazo querendón, cariñoso, coracoriño, por supuesto. Todos ellos están donando. ¿Viste? Cuatro personas, 200 soles. Así de fácil.
2: Tenemos donaciones en la plaza de la señora Adelaida Palacios Chancahuaña, que dona 50 soles. El profesor Antonio Cordero Guaripoma y esposa, 50 soles.
1: Gracias, profesor Antonio.
2: El señor Vidal y Baceta Velázquez, 20 nuevos soles.
1: Gracias,
2: muchísimas
1: Vidalito.
2: Gracias para ellos.
1: Gracias, gracias, Vidalito. Gracias a todos los que están colaborando. Bienvenido, porque todo eso va a repercutir en la organización y en la presentación de nuestra fiesta de la manera más adecuada. Coracora tiene lo suyo, Coracora tiene la imagen.

0: vendida ya.
1: Pero eso no quiere decir que se hayan olvidado de su tierra. En el corazón de ellos seguramente aún late en nuestras costumbres, la fe a nuestra Virgen de las Nieves. Y les pedimos a ellos, por favor, estamos esperando sus aportes.
0: Por supuesto.
1: De seguro que va a llegar.
0: Por supuesto que sí. A Multiservicios Generales Maquera, EIRL. 30 nuevos soles. Gracias, Multiservicios Generales Maquera. De la misma manera, también gracias a Jesús Díaz. Jesucito, muchas gracias. La suma de 50 nuevos soles. Gracias por su colaboración. Gracias por su apoyo. Esto nos llena de sonrisa porque es a nuestro nombre. Es a nombre de todos los coracoriños, a nombre de todos los parinacochanos, hacer esta actividad para vender nuestra imagen. ¿Y qué pues tenemos que recurrir a esto, doctor? No sé cómo va. ¿Cómo va por ahí?
2: Sí, profesor Simón, quiero mencionar que acaban de hacernos llegar 100 nuevos soles. Pero es de forma anónima, no, la persona no ha querido que se mencione, pero igual es una devota, una persona hija de la Virgen de las Nieves. De forma anónima, 100 soles nos acaban de
0: Caramba, generar. Qué bueno. Sí, sí, hay gente que no quiere que le lean su nombre. Para usted, las bendiciones de la Virgen de las Nieves, nuestro reconocimiento y, por supuesto, una sonrisa que causa en la cara de la comisión, que está muy preocupada por esto. Y sí, pues, sí. ¿Por qué? Porque es preocupación, claro. Sí, a la comisión se le dice samba canuta por cada error, por cada cosa que pasa. Sí, y se ganan adjetivos no muy bien dados, todo por servir a vuestro pueblo, pero que sea siempre con el ánimo de hacerlo de la mejor manera. Pero, y que sea porque servimos a vuestra Santa Patrona.
1: Así es, lo hacemos.
0: Y a vuestro pueblo.
1: Por supuesto, lo hacemos con un afán. Lo que nos mueve a nosotros es la fe que le tenemos a la Virgen de las Nieves. Pues como personas muchas veces recibimos sus bendiciones y seríamos mezquinos, ¿no?, en mirar hacia otro lado y no hacer nada por ella. Si está en nuestras manos, hablo en primera persona, si está en mis manos poder hacer algo por ella, pues lo estamos haciendo ahora, sin ningún tipo de restricciones, a veces dejando las situaciones personales, ¿no?, familiares e incluso de salud, pero acá estamos con la finalidad de terminar este compromiso como debe de ser.
0: Cuando la reina sale de la colmena y se va a trasladar a otro sitio, hay una paz increíble. Cuando todas ellas se trasladan, incluso puedes agarrar con la mano y meterle en un costalillo y llevarse, no te pican.
1: Sí,
0: no te pican. Y la comisión tiene que hacer lo mismo, eso, copiar.
1: Es.
0: Pueden ustedes tener diferencias, pueden tener cosas adentro, pero todo hay que solucionarlo de la manera más adecuada posible, porque reitero, lo que ustedes hacen siempre será la fiel expresión y representación de vuestro pueblo.
1: Así es.
0: A todos, profesor, ustedes, nuestro agradecimiento, nuestro apoyo, por supuesto, moral, para que puedan seguir haciendo las cosas. La familia Inca Amao. La familia Inca Amao nos hace llegar la suma de 50 nuevos soles. Gracias a la familia Inca Amao por su colaboración. Muy bien, nosotros seguimos acá, entonces. Hay más colaboración.
1: Lean. Profesor, la familia Gallegos Flores hace un donativo de 60 soles. Los hermanitos Yamil y Dayiro Gallegos, 50 nuevos soles. Muchas gracias.
0: Muchas gracias a todos. Muchas gracias a todos los que ya han colaborado, los que se han identificado. Si por ahí se nos ha ido algún nombre, no se preocupen. Estamos llevando la cuenta y cuadernos que están funcionando ahí de manera que todo eso entra. Hay una cuenta del señor Mariano Ramírez Neira, el 982-282-225, que está funcionando muy bien. Esa cuenta ha sido vaciada antes de iniciar esta Radiotón.
1: Así es.
0: Esa cuenta estuvo en blanco y ahora... con solo acceder al yape y sumar todo eso, podemos nosotros ver cuánto ya tenemos, cuánto vamos avanzando. Pero, por favor, antes de todo eso, usted también defínase, así como lo ha hecho la comunidad campesina de Jolte Pumahuiri. Se ha venido a la comunidad campesina a través de su junta directiva, se han hecho presente, ya les hemos hecho una entrevista incluso a su presidente, y ellos nos han hecho llegar pues la suma de 200 nuevos soles. Es decir, las comunidades también organizadas para decir: Virgencita, estamos con contigo, pueblo Coracora, tu hermosa fiesta nos une a todos. El 990-222-019 del doctor Ángel Prado es el PLIN, el PLIN al cual usted va a colaborar, 990-222-019. Y si no puede acceder a uno de los dos o tiene cuentas para mover a través del Banco de la Nación, no se haga problemas. Tome la siguiente cuenta. Lea usted, escriba usted la cuenta 04-604-419331. Reitero, 04-604-419331. Ahí lo estamos mostrando para que lo pueda copiar, a nombre del señor Mariano Ramírez Neira. Y siguen las colaboraciones. Eva San Miguel, la señora, señorita o niña Eva San Miguel, la suma de 20 nuevos soles. La suma de 20 nuevos soles. Sigan sensibilizándose, sigan apoyando, pónganse la mano al pecho, por favor, que la fiesta la hacemos todos. La fiesta la tenemos que hacer todos. Y recuerden que este 28 tenemos el gran bingo millonario que se va a realizar, doctor. Así es que hay toda una esperanza ahí. Las familias que no tienen un palco, que no tienen un televisor, no tienen un refrigerador, esta es la ocasión, ¿no? Y hasta viejo y la podemos renovar. Entonces hay artefactos para donar. Y si por ahí aparecen algunas donaciones más para el bingo, a buena hora. A buena hora, como premio, ¿sí? A buena hora. Si por ahí alguien se identifica y dice, yo quiero donar tanto, un artefacto, alguna situación, bienvenido. Pues en todo caso, hágalo ahora. Hágalo ahora, 10, 20, 50, 100, 2 soles, 1 sol. No, así como este señor nos ha hecho llegar de la habitación que nos ha dejado 3 soles, pero igual, bienvenido. Igual bienvenido,
1: es
0: ¿no?
1: Es un apoyo y eso se agradece, definitivamente, por supuesto que sí, profesor.
0: Así es.
1: Alguien más que hay que agradecer es a la familia Neira Salomón, que ha dejado su donativo de 50 nuevos soles. A la señora Guamaní Valdivia, 20 soles. El profesor Ítalo Bocángel Cuadros y familia, 100 nuevos soles.
0: Bien, gracias Italito. Ya me estaba extrañando también que no aparezca. Ahí está, aparece
2: Ítalo. Ese es el reporte de la plaza.
0: Eso es el reporte de la plaza. El que está leyendo la presidenta, la señora Yuli Romero, es el reporte de la plaza. Están directamente conectados. Gracias a Radio Coracora, que también está conectado con nosotros. Radio Coracora está conectado con nosotros. Radio Parinacocha está conectado con nosotros, nos dicen. Y gracias por estas conexiones que están haciendo, porque a través de ellos podemos llegar a cada uno de ustedes y facilitarles en caso no tengan tiempo, no tienen tiempo para poder hacerlo, o no pueden hacerlo a través del YAPE, del PLIN o de alguna cuenta, hacer que usted personalmente aquí a la cabina de radio la ribereña, o en todo caso en la plaza de armas ahí le van a recibir, y ellos inmediatamente
1: también
0: nos van a comunicar, nos van a reportar los donativos. A ver, aquí otro donativo. La señora Marisol López, la suma de 50 nuevos soles. Gracias, Marisol, la suma de 50 nuevos soles. Mi sobrina Silvia Quispe Morales, la suma de 20 nuevos soles.
1: Muchísimas gracias.
0: Muchísimas gracias. Y ahí entre los dos ya son 70 nuevos soles.
1: Sí, fíjense, sí, están por supuesto sumando. Que sí. Y todo suma. Todo suma.
0: Por supuesto que sí. Marisol todo López, suma. 50 queremos, nuevos soles. Y Silvia Quispe Morales, 20 nuevos soles.
1: Profesor, instar a todos los comerciantes, quienes están en el mercado, en las diferentes tiendas, ¿no? Acá en la Avenida Comercio, los invitamos, por favor, a que puedan hacerse parte de esta gran radiotón. Recuerden que, como dijo el profesor, la fiesta lo hacemos todos.
0: Sí, así es, todos que nos esperamos que definir. Es un granito de arena, no le estamos pidiendo pues una gran cosa, no le estamos obligando a que colaboren con nosotros, es voluntario, organícense así como Holte ha hecho, Pumaburi y Holte, se han organizado, juntado su platita y nos han enviado. Así que los comerciantes del mercado por ahí pueden juntarse, hagan una colecta ahí y no sé, alguna forma de que puedan colaborar y decir, aquí estamos presentes para la organización de vuestra fiesta.
1: Con eso es bastante.
0: Y con eso va a ser mucho, va a ser mucho. Sí, no hay problema, sigan haciendo llegar sus donativos, por favor, nosotros los esperamos con los brazos abiertos. La ANP filial Parinacochas colaborando con la comisión a través de la organización de esta radiotón. Gracias a Manuel Guamaní por haber cedido también sus 2 horas y haber iniciado esta radiotón desde muy tempranito. Le hemos pedido que vuelva para la clausura, para cerrar el programa, y seguramente volverá después de tomar su buen y suculento desayuno. Así que amigos, lo estamos esperando. Doctor, a ver, hay reporte, parece, por ahí.
2: Sí, profesor Simón, la fiesta de la Virgen de las Nieves no solamente es pues de sus hijos, de las familias de sus hijos. La Virgen de las Nieves también ha adoptado bastantes personas profesionales que ya viven acá en Coracora, en todas las instituciones, como es en el hospital, en educación. Y uno de ellos quiero mencionarlo de manera especial, la obstetra Rosario Soto Mendoza. Ella es iqueña, trabaja en Chaviña, nos está colaborando con 50 nuevos soles. Oh. Ella ya es hija de la Virgen de las Nieves, como todos los foráneos.
0: Oh, muchas gracias.
2: Gracias, mi charito.
0: Por
2: gracias.
0: Supuesto, ellos son identificados religiosamente con vuestra santa patrona, y que todo lo que haga y tenga que realizar sea siempre de éxito y para beneficio también y beneplácito personal, que es lo que rogamos de los profesionales.
2: Del reporte de la plaza, Liliana Vázquez Tincopa, 50 nuevos soles,
0: profesor. Oh, Lilianita.
2: La señora Teresa Joragua Pinares acaba de plinear 100 nuevos soles.
0: Oh, gracias, Teresita, gracias, gracias Lili, gracias, gracias Teresita por esa colaboración. Por supuesto, ya no se pueden acercar a la radio, ahí tienen, y nosotros igual los recibimos con el cariño y con la alegría del caso, porque su colaboración va a repercutir en cubrir los gastos y hacerle sonreír un poco a la comisión para que no esté tan apenados tampoco, pues, y puedan hacerlo de la manera más adecuada posible. Vamos a seguir leyendo a los donantes. La señora Sandra Purca y familia. La señora Sandra Purca y familia, la suma de 50 nuevos soles. Gracias, Sandrita Purca y familia. Borda Vázquez y familia. Borda Vázquez y familia, 50 nuevos soles. Ahí hay suma de 100 soles, fíjese, los dos juntos. Y vamos avanzando, 100, 150, 120, 130, y avanzando con estas donaciones en bloquecitos que se van presentando. Gracias, Virgencita de las Nieves, por moverle el corazón de cada uno de tus hijos. La Virgencita seguramente está entrando a cada corazón para decirle, anda, colabora con esa comisión, anda, colabora para que la fiesta vaya de lo mejor.
1: Cierto. Acaba de venir el profesor Alfredo Neira, que ya había hecho un donativo de 50 soles, pero a pedido de su nieto, Salomón, le ha pedido que le traiga la propina de sus 50 soles más.
0: ¡Oh, caramba! Entonces...
1: Gracias, Salito. Muchas gracias, hijito.
0: Gracias, gracias, gracias, querido niño. Y le ha dicho, papi, llévale los 50 soles y ha tenido que correr pues para su donación. Y hay una niña.
3: ¿Cómo te llamas, mi amor?
0: A ver, ¿cómo te llamas, mamacita?
3: Luciana Valentina Llamas Mendoza.
0: Llamas, Lucianita, mamacita. ¿Nos has traído tu donación? Sí, nos has traído. ¿Cuánto nos has traído, mamacita?
3: ¿Cuánto nos has traído, mi amor?
0: De la señora Emperita, la que presenta los dulces, la esposa de nuestro querido Luchito Llamas.
3: De Luana Holisman. Y también
0: de mamá. Toma, ponle tú el micrófono, Yulisita.
3: Esto es de la señora
0: Empera.
3: Empera.
0: La suma de 50 nuevos soles. Muy bien, ¿y el otro 50?
3: Esto es de mi prima Luana Honisman y también es mío.
0: Es tuyo, a 25 soles cada uno.
3: Luciana Valentina Llamas Mendoza.
0: Lucianita Llamas Mendoza, muchísimas gracias. Una niña muy desenvuelta, por si acaso, una niña muy desenvuelta que ha llegado con sus 100 nuevos soles a nombre de la abuelita y de las nietas. A nombre de la abuelita y las nietas. Así que si usted quiere dulces coracoreños,
3: vengo a hacer una donación de la Virgen de las Nieves y que nos cuide mucho y que cuide bien a mi familia.
0: Gracias, mamacita linda, gracias. Próxima negrita. Próxima negrita, sí, sí, bien desenvuelta. Bien desenvuelta. Gracias, Lucianita, preciosa. Un beso para ti. Un beso para ti. Decía, si usted quieren dulces coracoreños, ahí tienen al señor Emperita y sus hijos que preparan sus dulces coracoreños. Así es que ya saben que está aquí cerquita al Girón Comercio, ¿no? Está a 10 pasos más o menos del Girón Comercio y puedan hacer ya sus reservaciones de los dulces coracoreños.
1: Sí, tenemos una donación en la Plaza de Armas de la señora Liliana Vázquez Tincopa, la suma de 50 nuevos soles.
0: Sí, ya lo dijiste, pero igual, agradecimientos igual, a Lilianita. Sí.
1: Repetimos los agradecimientos y por favor, hermanos coracoreños, los estamos esperando.
2: El reporte del PRIN también, profesor.
0: A ver.
2: Seguimos agradeciendo. Purificación Cianca Sanampa, 50 nuevos soles. Milagritos Echevarría Prado, mi prima, primita, gracias. 100 nuevos soles a nombre de su hijita Aitana. Milagritos Echevarría Prado, gracias.
0: Gracias. Grilly,
2: la familia Román Heredia. La familia Román Heredia también es de un miembro de nuestra comisión, de la señora Lucy, sus hijas, su esposo. 200 nuevos soles.
0: Oh, caramba, muchísimas gracias. Muchísimas gracias a la familia Román Heredia, ¿no? De nuestro querido Elogio. Elogio y Lucita. ¿No? De toda la, de toda la familia. Gracias a Fermín Zárate Ramos e Hijos. Fermín Zárate Ramos e Hijos suma que donan 30 nuevos soles. A la familia Panuera Santi. Familia Panuera Santi, 20 nuevos soles. Ahí ya van la suma de 50 nuevos soles. Fíjense, ¿ve? Fermín Zárate Ramos e Hijos, 30 soles. Y Panuera Santi y familia, 20 nuevos soles. De esta manera, nosotros seguimos recibiendo las donaciones, su identificación económica, con la Comisión de Fiestas Patronales 2026 en honor a Nuestra Santísima Virgen de las Nieves. No olviden que hoy, a partir de las 4 de la tarde, nos vemos en la iglesia. Cierto. Es la bajada de la Virgencita de las Nieves para ponerse a la altura del pueblo, para estar cerquita al pueblo. Usted puede acercarse, tocar su manto, estar a un metro de la Virgencita de las Nieves y pedirle, agradecerle a nuestra Santa Patrona y sentirse mucho más alegre. Qué alivio es sentirse junto a la Virgen y estar pegadita a ella a través de la foto, a través del recuerdo, verle a los ojos y decirle gracias, mamita linda, por todos los favores.
1: Cierto, cierto, Simón. Las personas que de repente nos acercamos en algún momento a la Virgen de las Nieves, tenemos ese privilegio, ¿no?, de verla de cerca y recibir sus bendiciones.
0: Por supuesto que sí, por supuesto que sí. Por eso es la bajada. La bajada permite que la Virgen baje desde donde está, donde no tenemos acceso y así que solamente es. La fotografía lo puede captar a la distancia. Ahora va a bajar a su altar, a un sitio preparado de manera especial y va a estar al alcance de su pueblo, al alcance de su pueblo. Al alcance de todos, para que pueda ella seguramente compartir y difundir ese amor maternal que todos necesitamos. Todos necesitamos del amor celestial de nuestra Santa Patrona, de nuestra amadísima y querida Virgencita de las Nieves, de la más preciosa de todas las mujeres, de quien es bendita, y por supuesto nosotros tenemos el privilegio de ser hijos de la Santa Patrona más bella del universo. Gracias a Marisol López López. Marisol López López nos hace llegar la donación de 50 nuevos soles. Marisita, muchas gracias, Marisol López López. De igual manera, a la tienda Casalinda. Ahí están los comerciantes, están apareciendo de a poco los comerciantes. Tienda Casalinda, la suma de 80 nuevos soles. 80, y los dos suman 130 nuevos soles. Fíjate, Yulisita, van apareciendo grupos.
1: Sí, gracias a Dios.
0: Gracias a la Virgencita.
1: Sí, pero nuestra Virgencita. Igual seguimos invocando a cada familia, a cada corazón generoso, ¿no? A que sigamos colaborando con este esfuerzo, porque cada aporte engrandece nuestras fiestas.
0: Por supuesto que sí. Acérquense aquí a Radio La Ribereña. Si no puede, váyase usted a la Plaza de Armas. Ahí en la Plaza de Armas igual lo van a recepcionar los otros miembros de la comisión y nos reportan inmediatamente los montos que usted está colaborando. Y si no puede a través de ellos, recuerden ustedes que tenemos el yape del señor Mariano Ramírez Neira, que es el 982-282-225. Reitero, 982-282-225, a nombre de Mariano Ramírez Neira. Asegúrese de que así salga. Y luego el plin del doctor Ángel Prado Retamoso, que es el número 990-222-019. 990-222-019. Gracias a Rosa Espinosa, venta de las ricas mazamorras. Fíjense quién se identifica.
1: Qué bueno.
0: La persona que vende las mazamorritas. La señora Rosa Espinosa, por si acaso, no se apresuren todavía. Así si es. Tienen algo que hacer por ahí, tienen hasta la... las 10 para colaborar, para llegar. No, estamos llegando a todo el Perú, y a través de su medio llega a todo el mundo.
1: Así es, a través de las redes, pero igual seguimos invitando a todos quienes tenemos la fe en la Virgen de las Nieves. Recuerden que cada aporte de ustedes cuenta, porque es la fe que le tenemos a la Virgen de las Nieves, esa fe que nos une, ¿no? Entonces, por favor, no nos pongan nerviosos. Acérquense acá a las cabinas de Radio La Ribereña. Estamos también recepcionando los donativos. Y los que están lejos, por favor, tenemos el PLIN, el IAPE y la cuenta que acá mostramos. Por favor, sean parte de esto. Queremos a nuestra Virgen de las Nieves, queremos nuestras fiestas patronales. Estamos esperando.
0: Los que ya han colaborado, más que están todavía en sus quehaceres, se darán a colaborar. Nosotros igual los vamos a esperar hasta las 10 de la mañana en esta radiación que organiza la Comisión de Fiestas Patronales en homenaje a nuestra Virgencita de las Nieves. Y siguen llegando las donaciones. La señora Hilda Chochoca Cáceres. Hilda Chochoca Cáceres, la suma de 50 nuevos soles. Gracias, Hildita, por tu colaboración, por tu identificación con la causa de nuestra fiesta patronal. A todos ustedes, nuestro abrazo, nuestro reconocimiento. Y creo que no hay forma. Coracora es linda, Coracora es preciosa, Coracora tiene a una de las mejores patronas que está identificada a través de la Virgen de las Nieves, a la Virgen María, ¿no? La Virgen María, la mamá de todas las mamás, ¿no? A quien le llamamos cariñosamente aquí en vuestro pueblo, Virgencita de las Nieves, patrona y reina del Pumahuiri, porque se cree que allá apareció nuestra Virgencita. Así es que nosotros definidos, es que el hombre tiene que pensar en algo, además tiene que creer en algo, y la fe hace que todo esto sea así. La fe puede mover montañas y así lo hace. Hilda Chochoca Cáceres, gracias por tus 50 nuevos soles. Gracias a Tienda Casalinda, 80 soles, voy a repetir algunos. A Marisol López López, 50 nuevos soles. A la familia Inca Mao, 50 nuevos soles. A Multiservicios Generales Maquera e IRL, 30 nuevos soles. A Ion Guamanía Lata, 50 nuevos soles. Isidora Mitma, 50 nuevos soles. Ruth Rojas, gracias Rusita, 50 nuevos soles. Dalmiro Gutiérrez, 50 nuevos soles. Ruth Rojas parece que nos ha enviado los 50 soles desde Lima. Parece que es desde Lima, pero igual se están identificando con vuestra fiesta. Nosotros seguimos recibiendo las donaciones. Y cuando así las es. Personas o nuestros visitantes vengan a Coracora, no solo es la fiesta el que vende la imagen. Puede usted irse a los baños de Santa Clara, a los baños de Senjata. Puede irse usted a la Pampa de Incuyo y vender
1: a nuestra laguna.
0: A nuestra laguna. Es una de las mesetas más preciosas del Perú. Ahí usted va a ver alrededor de la laguna de Parinacochas muchos pueblos, muchísimos pueblos ahí, ¿no? Y cada uno con su crianza. Con y ahí está la mejor crianza de ganado vacuno, con vacas que producen hasta 25 litros por vaca. Los riquísimos quesos. Ahora hay productos lácteos muy interesantes. Parinacochas, Coracora. Es una tierra bella. Y así es que vengan, disfruten. Así que no solo se van a quedar en Coracora, sino van a darse su paseo muy bueno. ¿Hay algo? ¿Hay una información?
1: No, solo llegar, por favor, llegar al corazón, al sentimiento.
0: Estamos llegando, Yulita,
1: Yulita, pero estamos igual llegando. Tenemos que seguir. Hay mucha llegando, gente que recién está seguramente prendiendo el receptor. Exacto, entonces, exacto. Pues para ellos, ¿no? Recordarles que nuestra fiesta se construye con el corazón de su gente.
0: Por supuesto que sí.
1: ¿Verdad?
0: Voy a agradecer a la señora Marca Figueroa Quis. Marlita. No, y ella es una persona especial por si acaso, pero que siempre estáis querendona, y su mamá seguramente le ha puesto una suma de 20 nuevos soles. Marlita Figueroa Quispe, gracias Marlita preciosa. A la familia Calderón Enciso, la familia Calderón Enciso, la suma de 50 nuevos soles. A Yuli Gallegos Ramos y familia Yulicita, gracias. La suma de 50 nuevos soles. Muchísimas fíjense, en este bloquecito gracias. Hay 120 nuevos soles. Marla 20, la familia Calderón Enciso 50 y Yuli Gallegos Ramos, la suma de 50 nuevos soles. Así seguimos avanzando entonces con la plena identificación de cada uno de los coracoreños. Lento pero seguro, vamos. Doctor.
2: Seguimos con el reporte de las donaciones. Restaurante Campestre Casa Blanca de Horacio y Deisita hacen la entrega de 100 nuevos soles.
0: Oh, gracias Horacio. Gracias Horacio. Gracias, sí, gracias Horacio.
2: También bien. La familia Zambrano Chaparro, de nuestra amiga Chanita Chaparro, familia. Claro, claro. 50 nuevos soles, gracias Chanita.
0: Y no falta Don Lelis, la esposa y toda la familia siempre identificada con estas causas. Sí. Sí, gracias a ustedes.
1: Así es, tenemos la radio se oye en todos los rincones de nuestro pueblo, está transmitido a nivel mundial por el tema del internet, ya no puede ser motivo de decir no oí o no supe, ¿no? Porque cuando tenemos la plataforma virtual, pues llegamos a todos lados, ¿no? Entonces, por favor, amigos, participen, apoyen y dejen que su corazón hable por ustedes.
0: Por supuesto que sí. A través de la radio y de esta forma de instalación, ahora podemos llegar a todo el mundo, ¿no? Así tan es. Fácilmente identificarnos con todos ellos.
1: Y cuando habla, perdón, Simón, cuando habla nuestra fe, nuestro corazón, recibimos bendiciones, definitivamente.
0: Pero por supuesto, nosotros agradecidos. Gracias a David Curo y familia, nos hace llegar la suma de 50 nuevos soles. Gracias, David Quito, gracias, David. A Ronald Morales y esposa e hijos. Multiservicios Lubistor. Lubistor, 100 nuevos soles. Gracias a Ronald Morales y esposa e hijos, Multiservicios Lubistor. Gracias, Ronaldito. Gracias a toda la familia. 100 nuevos soles. Oye, por supuesto que sí. Y está.
1: Así es. Muchísimas gracias a Julita Retamoso, la mamá de nuestro amigo, el doctor Lito, que hace un donativo de 50 soles. Y a nuestro amigo también acá, Pepe Loa y esposa, que ha traído su aporte de 50 soles.
0: Pepito, muchas gracias. Gracias Pepe, por tu donación. Gracias, ¿eh? Así que usted quiere cualquier servicio en la preparación de comidas y todo eso, ahí tiene Pepito y tiene ahora toda la familia dedicado a eso. Así es, durante la fiesta, quiere usted un servicio para que le preparen comida, banquetes y otras cosas, ahí tienes a nuestro querido Pepe Loa. Pepito, muchas gracias por tu colaboración. Sí, un abrazo para ti. Un abrazo para todos los amigos que están definidos.

0: 19 a nombre del doctor Ángel Prado Retamoso, y si no puede por ninguno de los dos, si tiene una cuenta que mover en el Banco de la Nación, la cuenta es el siguiente: el 04-604-41-93-31. Repito, el 04-604-41-93-31 a nombre de Mariano Ramírez Lera.
1: Así es, Coracora se une por la Virgen de las Nieves. Coracora vive, Coracora se siente, y por esta misma razón, mis queridos amigos, mis queridos...
0: Bien, a la vista, coche a la vista, aparece Chuchito. Nuestro querido Chuchito aparece seguramente con su donación. Wilson Jiménez, nuestro ex torero. Uno de los ex toreros, por si acaso, ellos tuvieron un espacio, ya ellos un poco mayores, pero igual. Están haciendo llegar su donativo, ahorita les vamos a leer. Ahí está con nosotros nuestro querido Wilson Jiménez Chuchito, como siempre identificado con su virgencita. A ver, Wilson, ¿podemos conversar algo?

0: piso. Por si, por favor.
1: La panadería San José.
0: La familia San José, por supuesto.
1: De la familia Jiménez Belido, la señora Jiménez Andrade.
0: Jiménez Andrade, exacto, sí, Jiménez Andrade. Emocionado, emocionado con la Virgencita de las Nieves, nuestro querido. 100 nuevos soles. 100 nuevos soles. Gracias, Chuchito, gracias. Gracias igual a tu querida esposa, a Bertita, ¿no? A nombre de la panadería San José. ¿Verdad? Muchísimas gracias, muchísimas gracias. Esta es la colaboración, gracias. Esta es la identificación de nuestro, de nuestros, de los pobladores, de así los coracoreños es, de corazón, es. De los coracoreños que saben que tenemos que hacer todo esto. Vamos a nosotros leer, me disculpan, aquí vamos a leer otro grupito de donativos que hacen. El señor Eduardo Enciso Arriaga. Eduardo Enciso Arriaga dona la suma de 50 nuevos soles, 50 nuevos soles. Cristian Caballero Silva y su esposa Milagros Collao Choje donan la suma de 60 nuevos soles. Gracias, Cristian, gracias, Milagros. De igual manera, a Marta Lucana Chiquia, comerciante también, ella, Martita, Martita, claro. Martita Lucana Chiquia, la suma de 20 nuevos soles. Gracias, Martita, gracias, gracias Eduardo, gracias, Cristian, gracias, Milagros. Ahí van como 130 nuevos soles en ese grupito. Es decir, no está ingresando
2: vamos
0: cosas
2: sumando,
0: chiquitas, ¿no?
2: Vamos sumando,
0: está ingresando
2: vamos
0: de 100
2: sumando.
0: En 100, por si acaso.
2: Lentos, pero seguros.
0: Claro, igual. Así igual. Es. Tenemos que ser felices, celebrar esto. No podemos minimizar de ningún modo la colaboración de cada uno de ustedes, no. Por supuesto que sí.
2: Cada granito de arena.
0: Ya no hablemos importante. De granitos de arena, yo creo que hablemos de la donación que están haciendo.
2: Obviamente,
0: porque
2: sí.
0: Suena minimizar a veces, mi querida Yulisita.
2: No, no,
0: tenemos
2: no tanto,
0: hasta las
2: profesor,
0: 10 de la mañana para recibir esta colaboración. Aún nos falta. Y no solo eso, incluso lo pueden hacer todo en el transcurso del día, mañana,
2: sí,
0: ¿no?
2: Sí.
0: Lo recibirán.
2: Dios mediante.
0: Así es, así es.
2: Así es.
0: El extranjero debe también
2: ya
0: estar
2: deberían
0: escuchando.
2: Estar llamándolos.
0: O tal vez nos estamos cruzando con sus horas de trabajo. Algo debe estar pasando. Tal vez queremos pensar en positivo, por supuesto que sí.
2: Seguimos esperándolos acá en las cabinas de Radio La Ribereña, y quienes están cerca de nuestra Plaza Mayor también están, por supuesto que sí, ahí
0: así
2: lo
0: es.
2: Pueden hacer.
0: Así es que tenemos 3, 4, 5 medios, Radio La Ribereña, en la Plaza de Armas, ahí de pasadita, como quien se va al mercado, sí, hace su donativo, o a través del YAPE, al número 982-282-225. Eso es para el YAPE, y para el PLIN es el 990-222-019. El primero a nombre de Mariano Ramírez Neira, el YAPE, y el PLIN a nombre del doctor Ángel Prado Retamoso. Recuerden ustedes, ese nombre debe de salir para que usted finalmente aplaste el clic de aceptación, ¿sí? Lucía Anampa, la señora Ligia Anampa, Ligita, muchas gracias, la suma de 100 nuevos soles, solo Ligita, ¿no? Mira. Muchas gracias, Ligia. Cevichería del pueblo de Wilkins, la suma de 50 nuevos soles, Ligita, muchas gracias, gracias, muchas Cevichería gracias, de pueblo Wilkins, los dos suman 150 nuevos soles.

0: Siguen los donativos. Aide Quispe. Aide Quispe, donación de la guionera de octava del año pasado 2025, la señora Teófila López Condori. ¿Cuándo no la familia López Condori? La suma de 50 nuevos soles. Gracias, gracias Aidecita, gracias a tu querida mami, a tu papá que está en el cielo, todos ellos con esta donación que hacen de esta suma de 50 nuevos soles. Bienvenido a su colaboración, porque reitero, le hacen sonreír a la comisión. Me gusta verlo sonriendo al doctor Ángel, a Yulita, aquí a Mariano y a todos los que están en la plaza, porque cada donativo hace que esto siga creciendo. Y va creciendo cual espuma, porque de eso se trata, ¿no? Tenemos que hacer todo lo posible, reitero, estamos hasta las 10 de la mañana y si no puede hasta ese momento, ahí tienen ustedes el número de IAP, el número de PLIN, el número de cuenta, lo puede hacer cuando usted guste en el transcurso del día. Gracias a Carlos Guamaní, la suma de 15 nuevos soles. Gracias Carlitos Guamaní por tu apoyo, 15 nuevos soles a nombre tuyo para los gastos que ocasione la comisión de fiestas patronales. Viene y sigue llegando las personas para sus donativos. Ahí ha llegado un joven, seguramente para hacer llegar su donativo. Estamos en Radio La Ribereña, así es que por si acaso, Radio La Ribereña.
1: Seguimos agradeciendo, profesor Simón, a la familia Cáceres Leiva, de nuestro gran amigo Edgar Cáceres y Laurita Leiva. La suma de 80 nuevos soles.
0: Oh, caramba, ahí están nuestros ex capataces de Negrito. Nuestros capataces de Negrito.
2: Igual van a subir a Pumahuiri.
0: No, los Negritos suben, pues, supuesto, para hacer la despedida. Recién culmina.
2: La profesora Laura, el señor Edgar Chuquimago, pues esta vez suben a la peregrinación.
0: Estamos,
2: ¿no?,
0: obligados a acompañarlos.
2: Con nuestros niños, sí, por sí, supuesto que
0: con,
2: sí.
0: Con claro vuestro poncho y vuestro sombrero.
2: Así es, así por es. Favor.
0: Me no apareceré ahí olvidar. Entonces, me apareceré ahí. La señora Isidora Mitma Viña. Isidora Mitma Viña dona la suma de 50 nuevos soles. Isidora Mitma Viña, muchísimas gracias a ti y a tu familia. Bendiciones de la Virgen de las Nieves. Muy bien. Recuerden ustedes, el YAPE, ahí está mostrando la presidenta de la comisión. El YAPE es el número 982-282-225 a nombre de Mariano Ramírez Neira. El PLIN a nombre del 990-222-019. Reitero, 990-222-019 a nombre del doctor Ángel Prado Retamoso. Y la cuenta del Banco de la Nación, el 04-604-419331. El 04-604-419331. No tenemos acceso a la cuenta del Banco de la Nación, ¿no?, para poder leer. En algún momento se abrirá para saber cuánto se ha llegado, ¿no?, cuánto está en el Banco de la Nación. Gracias, muchísimas gracias. Anet Cuadros, Incopa.
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0: Cuéntame, Bozoles. Y también mi primo Josimar González Retamoso, hijo de Jorge González, por con 100 nuevos soles.
1: Y ahí van 150 nuevos soles. Muchísimas gracias a ustedes. ¿Y saben qué? Se apareció un pajarito por acá. Llegó un pajarito bonito, precioso, cariñoso, a quien lo queremos mucho. Si le permitimos los micrófonos, por favor, un ratito, vamos a conversar con Silverio. Doctor, un ratito, el micrófono. Acércate a Silverio, por favor, porque a partir de esta hora, la hora es de él y nos y seguramente estaremos. Silverio, muy buenos días.
2: Así es.
1: Silverio, buenos días.
3: Buen día, mi querido Simón. Buen día a todos los integrantes, miembros de la comisión, y felicitarlos y agradecerles por ese esfuerzo denodado que vienen desplegando día a día desde que se nombró la comisión. Y es increíble que parecen hormiguitas, están por acá, por allá, y hasta ellos mismos pegando los afiches. Entonces es increíble el trabajo que vienen realizando. Yo lo felicito a la presidenta, a mi amiga Yuli, quien está comandando estas personas desinteresadamente, trabajando para que nuestra fiesta se lleve a buen recaudo, se lleve de una forma espectacular, bonita, porque a veces manifestamos que Coracora, la fiesta patronal de la Virgen de las Nieves, es la más grandiosa del sur de Ayacucho, pero no es así. Es la fiesta más grandiosa de Ayacucho, de la región
1: por
3: Ayacucho.
1: Por supuesto, yo he podido
3: viajar a tantos lugares.
1: Tú que eres conocedor, tú que vas con la música y llevas, eres nuestro mensajero, por si acaso, musical, no solo en Ayacucho, en todo el Perú. Así que adelante.
3: Bueno, de alguna manera el arte me ha permitido
1: conocer,
3: viajar un poco en nuestro país.
1: Y llevar el cariño a través del huaino y el yarabí.
3: Y el cariño de la gente coracoreña, ¿no? Por donde vamos, siempre llevamos nuestro hippie o nuestro kipi, o nuestras alforjas llenas de amor, cariño, de nuestros huaynos, de nuestras vivencias, de nuestras costumbres, de nuestras tradiciones.
1: El que conversa y dialoga con Pajarito, con Silverio, recibe ahí la cariñosa representación de un coracoreño. De un coracoreño, porque tú llevas, pues, ustedes los músicos nos representan a todos y en todo lugar. ¿Cómo son los coracoreños?
3: Bueno, de alguna manera nos hacemos notar donde vamos.
1: Pero nosotros, por supuesto.
3: Porque con nosotros van todas nuestras costumbres. Y a veces en un abrazo fraterno con otro amigo de otra región, es que nosotros somos querendonas y abrazamos fuerte, ¿no?
1: Entonces, es la característica.
3: La gente cree que le estamos agrediendo.
1: Y lloroncitos de paso. Entonces, permíteme agradecer, mi querido Silverio, a las siguientes personas. Al señor Ricardo Mangia y Yesenia Carpio. Señor Ricardo Mangia y Yesenia, la suma de 20 nuevos soles. Gracias, Ricardo. Gracias, Yesenia. Brigitte Mangia Carpio. Son las tres personas. Ricardo, Yesenia y Brigitte Mangia Carpio, la suma de 20 nuevos soles. Gracias a Mariluz Salcedo Llaulli, la suma de 50 nuevos soles. Muchísimas gracias. También a Victoria Nampa. La señora Victoria Nampa se hace presente con la suma de 50 nuevos soles. Y en este grupito suman 120 nuevos soles. Muchísimas gracias. Muchas gracias a este grupo de personas con sus donativos. Y seguimos conversando con nuestro querido Silverio. Ajá. Y siguen apareciéndose personas importantes. Se aparece un gran amigo, ¿no? Un gran amigo de un narigoncito a quien lo queremos mucho a nivel de Coracora. Ustedes se recuerdan de nuestro Flechita, por supuesto. Ya la ha dejado ahí a un negrito muy cariñoso, ¿no?
2: Sí. Marquitos
1: va a estar con nosotros también. Va a estar con nosotros también animando esto. Va a estar con nosotros también, Marquito.
3: Y es un excelente conductor de programas. Es un, digamos, maestro de ceremonias.
1: Por supuesto que sí, excelente, por supuesto.
3: Tiene las venas del legado de nuestro querido Flecha.
1: Nuestro querido Flecha tiene que ser Marquito, sí.
3: ¿Me permites, mi querido Simón? La ganadería Meche. Vamos a averiguar de dónde es esta ganadería Meche, que dona nada más y nada menos que 500 nuevos soles.
1: Muchísimas
3: 500
1: gracias.
3: 500 nuevos soles. Gracias, ganadería Meche.
1: ¿De quién es la ganadería Meche, por favor?
3: Que nos informe por el interno.
1: Alguien que nos informe, sí, sí, alguien que nos informe. Muchísimas gracias, muchas gracias por esos 500 nuevos soles. ¿Hay algo más por ahí para agradecer?
3: A ver,
1: bueno, y están llegando las personas, ahí están anotando, está nuestra presidenta anotando las donaciones que están haciendo. Silverio, hay que hacer un llamado, hay que seguir invitando para esta radio.
3: Bueno, yo creo que estamos saliendo a nivel internacional también a través de las redes sociales.
1: Y tu programa, a nombre de tu programa también ahora, desde las 8 hasta las 9.
3: Bueno, ya estamos ya en el espacio de Musicanto, ¿no?
1: Musicanto, exacto.
3: A todos nuestros amigos que nos están sintonizando a nivel internacional, a nuestros amigos en España, Madrid, en Italia, Roma, en Estados Unidos, ¿no? En diferentes latitudes, una llamadita, o de lo contrario nos envían a través del Yape, o de repente tenemos las cuentas del banco, de los bancos, hay que identificarse con nuestra familia coracoreña.
1: Sí,
3: hay que identificarse con nuestra fiesta patronal, de nuestra santa patrona, que es la Virgen de las Nieves.
1: Así es, mi querido Silverio. Gracias también a la ANP filial Parinacochas. Lamentablemente se han ido cruzando algunas actividades. Pudo haber estado aquí Daniel Jiménez Coronado, pero él, en su condición de representante de la cooperativa, ha viajado a la ciudad de Pausa. No está con nosotros. Tampoco está Atilio Guamaní, porque está de cargo. Él está de cargo, él es guionero en ACOS, ¿no? Y se ha llevado de paso a nuestro teclador, se lo ha llevado. Ay, papá. Para allá, ¿no? Sí, que también pudo haber estado él aquí.
3: Apoyando
1: toda esta noble causa.
2: Permíteme, por favor, mi estimado Simón, para nombrar el aporte de nuestra amiga María Espinosa Toledo, la señora Miski Puño, con 50 soles. Flor de María Espinosa Curay, 50 soles. Sara Lema Espinosa, 50 soles. La familia Jiménez Ramos, 200 soles. La familia Ramírez Ciprián, que son los cargontes de los llameritos, este año, 20 nuevos soles.
1: Oh, muchísimas gracias, esas sumas que acaban de donar, que la Virgen de las Nieves los bendiga. María Espinosa, nuestra querida Miski Puño, y a toda su familia, de igual manera, repite el nombre de los 200 soles, por favor.
2: La familia Jiménez Ramos.
1: Jiménez Ramos.
2: 200 nuevos soles.
1: A la familia Jiménez, muchísimas gracias. Muchas gracias, que la Virgencita los bendiga. Y que la ganadería siga en crecimiento.
2: Ya nos van emocionando.
1: Pero por supuesto, estamos emocionados desde un comienzo.
2: Ahí va llegando. Tenemos tiempo aún. Por favor, los estamos esperando acá.
1: Por supuesto que sí.
3: Es importante sacar el celular, buscar el Yape, y aunque sea un sol, va sumando para que puedan, para poder alcanzar a la meta. Tenemos. Ya las donaciones de Edison Ríos. Edison Ríos está donando 50
1: nuevos
3: soles.
1: Muchas gracias, Edison.
3: También nuestra querida Eusebia Ríos, 30 soles. 30 soles Eusebia Ríos. Nuestra querida Leonor Cauti. Leonor Cauti está donando 50 soles.
1: Oh, muchas gracias en ese bloquecito. Fíjense cuánto ya va. Muchas gracias, muy agradecido. Marquito. Ven, por favor, Marquito, vas a suplirme un ratito. Al fondo, Marquito, ven. Ven acá, o está bien ahí. No, ven aquí. Marco Rodríguez. Hola, papacito. Así es que nosotros vamos a dejarle un rato en la posta para que conduzca el programa y pueda también anunciando, motivando a las personas a que sigan donando. El señor Wilson Durán Cáceres. Ahí está la familia Durán de acá de Choqueñopampa. No, de Moyococha. Wilson Durán Cáceres de Moyococha. Y esposa Sandra Marín Toribio, la suma de 50 nuevos soles. Gracias, Wilson. Gracias a la familia por esta donación de los 50 nuevos soles. Vamos un poco a refrescar la garganta y refrescarlo con una voz juvenil, pues, de nuestro querido Marquito. Marquito, muy buenos días. Por favor, toma la posta.
4: Tenemos una grata visita. Buenos días a todos ustedes, amigos. De verdad, para mí es un altísimo placer poder estar colaborando con la Comisión de Fiestas Patronales 2026 y sobre todo en una fecha tan importante, ¿no?, como la que hoy día nos congrega a todos nosotros. Hoy día empieza realmente nuestra fiesta grande, nuestra fiesta religiosa más grande que tenemos en la provincia de Parinacochas y la segunda con mayor reconocimiento a nivel de todo lo que es la región Ayacucho, ¿no? Después de la Semana Santa, la fiesta en honor a la Virgen de las Nieves, pues es la que congrega más personas, la que mueve más económicamente hablando. Y qué bonito que hoy día 25 de julio, día de la bajada de nuestra mamacha, pues esté realizando esta Radiotón. Gracias a nuestros amigos de la Comisión de Fiestas Patronales 2026. Ahí tenemos al doctor Ángel Prado. Doctor, ¿cómo estamos? ¿Cómo van las cuentas? ¿Cómo van esos movimientos en cuanto a los yapes, a las cuentas del Banco de la Nación?
5: ¿Qué tal, Marquito? Buenos días, bienvenido. Y creo que poco a poco vamos avanzando, vamos sumando con la colaboración. Quiero mencionar aquí a la señora Cecilia Cuadros Remolino, que ha hecho el esfuerzo de venir hasta la cabina. Ella colabora con 50 nuevos soles y a nombre de su esposo Filimón Bernola Carvajal, 50 nuevos soles.
4: Gracias,
5: también.
4: Gracias a ella, de verdad, vamos gracias a reconocer este cariño. Muchas gracias. Y el hecho de que se haya pues apersonado hasta las cabinas de Radio La Ribereña para poder hacer estos donativos a nombre de ella y de su esposo. A ver si es que la acompañamos, hay que para que baje esas escaleras. Profesor Simón, no se vaya, por favor, no se vaya. Ok, vamos a ayudarla a bajar. Y tenemos más donaciones y gracias de verdad a todos ustedes. Gracias a ustedes es que esta fiesta también en honor a nuestra mamacha se va a desarrollar. Tenemos más donaciones y nos dicen que la familia Bernaola Rodríguez hace un donativo de 50 soles. Y también, pues como ya lo anunciaba el profesor Simón, el Wilson Durán Cáceres y esposa Santa Marín Toribio también han hecho la donación de 50 soles. Así que creo que esto se está poniendo bonito, en el sentido de que la gente está haciéndose presente, ¿no? Están diciendo, yo estoy presente con mi mamacha, la Virgen de las Nieves, estoy haciéndome presente con lo que implica la organización de toda su fiesta patronal y queremos, pues, nosotros participar de una u otra forma. Recordarles a todos ustedes que el número de IAPE, a nombre del señor Mariano Ramírez Neira, es el 982-282-225. También tenemos pues el PLIN a nombre del doctor Ángel Prado Retamoso, que es el 990-222-019. Y tenemos pues la cuenta del Banco de la Nación, que es el número 046-044-19331, a nombre del señor Mariano Ramírez Neira. Todos ustedes que pondrán su depósito o hagan pues el tema de su yapeo o su plineo, nos manda nada más la captura para poder nosotros darle lectura y saber quiénes están colaborando esta bonita mañana en esta Radiotón, todo sea por la fiesta de nuestra mamacha, la Virgen de las Nieves, de verdad. Gracias a los que están en vivo en este momento y están compartiendo con nosotros, les invitamos, nada más, hay que seguir compartiendo. Tenemos que llegar a más coracoreños, tenemos que llegar a más devotos para que esta Radiotón sea un éxito y por ende, la fiesta que hoy día empieza, ¿no? Hoy día con la bajada, creo que todos tenemos una reunión a partir de las 3 de la tarde en la Iglesia Matriz para poder ser testigos y partícipes de la bajada de nuestra mamacha. Adelante, doctor Ángel.
5: A ver, la Casa del Gallero también se hace presente con su colaboración mediante el profesor Richard Valdivia. Y recordar que hoy día también hay campeonato en las horas de la tarde, sigue el campeonato grande, gracias la Casa del Gallero. La familia Zapalle Neira con 50 nuevos soles. Restaurante Roselli, 60 nuevos soles. Mi amiga Mirta Cadenas Morales Manzanita, gracias, 50 nuevos soles. La señorita Rosina Canales Aicho, Rosinita, gracias por tu aporte de 50 nuevos soles. La licenciada Araceli López Nanetti, Cheli, muchas gracias por tu colaboración, 50 nuevos soles, Araceli López Nanetti. La familia Chivilches López, Nicole, Valerie, Michelle e Ian, 50 nuevos soles para la colaboración en esta Radiotón. Quiero saludar aquí a mi compadre Jacob Cautihuayta, que está de fiesta en Pausa. Ya vamos a estar por ahí.
4: Y este del apóstol compadrito. Santiago.
5: se hace presente a nombre de toda su familia, la familia Cauti White, a nombre de Cintia, de Omar, de Alan, el profesor Jacob Cauti, la profesora Berta y todos los nietos. Y dicho sea de paso, uno de los nietecitos es Negrito de la Virgen de las Nieves, el hijo de la doctora Cintia Cauti. La familia Cauti Guaita, 300 nuevos soles. Gracias.
4: Gracias a ellos, de verdad, un aplauso para la familia Cauti Guaita, pues, que se hace presente con 300 nuevos soles. Y queremos agradecer a Doris Toledo. Doris Toledo también hace una donación de 50 soles. Y también agradecer a Inversiones Pojorina SAC, que hace la donación de 150 soles. 150 soles también, gracias Inversiones Pojorina por hacerse presente esta mañana. Igual manera tenemos a Teófilo Yamoca, que hace la donación de 30 nuevos soles, y a Marco Viña, gracias Marquito por esta donación de 20 soles también, todo sea para sumar y llegar a alcanzar las metas y poder cubrir todos los gastos que implica, pues, la organización, la realización de la fiesta mayor de la Virgen de las Nieves, que el día de hoy empieza, ¿no?
3: Bien, Marquito, también tenemos a Hernán Guerrero Guamaní desde Huancavelica, 10 soles. 10 soles, Hernán Guerrero Guamaní. Los hermanos Liz, David, Pojorina y Miriam, 100 soles.
4: Bien, gracias a ellos que están haciendo su donativo. Hay personas que a través de la red social del Facebook, ¿no? Del Facebook, están diciendo que están haciendo sus yapes. Ellos tendrían que enviar, pues, ¿no?, la captura de sus yapes para poder darle lectura y para tener conocimiento, ¿no? Por ejemplo, pues, Victoria Mao Vázquez, ¿no?, nos dice que ha donado 50 soles y ha yapeado al número del señor Mariano Ramírez, ¿no?, al 982-282-225.
3: También tenemos a Salaín Cuadra Zambrano, 50 soles. Teo Yamoca Villanueva, 20 soles. Samuel Juárez Berrocal, 50 soles. Eso es lo que acabamos de recibir, mi querido Marquito.
4: Bien. Y de verdad, nosotros seguramente, pues, podemos sentirnos contentos, ¿no?
3: Le damos el pase a la presidenta para que pueda invitar a un personaje importante que está aquí en la cabina de la radio.
4: Ah, bien, adelante. A ver, por favor, presidenta. Cuéntenos, ¿quién nos acompaña en este momento?
2: Una alegría tremenda tener a nuestro amigo Iván Calderón acá, que arriba desde...
4: Italia.
2: Muchísimas gracias.
4: Desde las lejanas Europas.
2: Por favor, invita a la población, a los amigos que aún están fuera del país, a que puedan participar en esto, ¿no? El donativo del señor Iván es 300 nuevos soles.
4: Bien, muchas gracias a él que está presente. A ver, por favor, unas palabras, ¿qué le podemos decir a todos los devotos coracoreños, a todos los devotos que están fuera de Coracora de la Virgen de las Nieves? Adelante, don Iván, bienvenido.
6: Sí, bueno, ante todo, buenos días acá a todos acá en la radio. Felicitaciones por hacer la fiesta, proseguir la fiesta. Y un llamado a todos los coracoreños, paisanos. Sé que en el extranjero tenemos bastantes coracoreños, celebramos la fiesta de la Virgen y un granito de arena no nos cuesta nada. Así, y los invito que sigan colaborando a los coracoreños que son residentes acá en Lima, a nivel nacional y a nivel mundial. Y es para todo agradecerle, muchas gracias y felicitaciones, Yuli, felicitaciones a la comisión. Solamente si conozco a Yuli, no lo conozco a nadie. Y un juego que después de 10 años regresó a Coracora y me siento muy bien. Ok, muchas gracias. Y muchachos, a colaborar todos. Gracias.
4: Ay, ese es el mensaje. Gracias a usted, don Iván Calderón, de verdad, por estar, pues, presente en esta cabina y por decir también, llevarle este mensaje a todos los coracoreños que están fuera de nuestro territorio, que puedan seguir colaborando. Tenemos otra colaboración, la señora Rufina Guamaní Gutiérrez hace la donación de 100 soles. Y sí, a través de la red social también nos están consultando, ¿no?, si el número es del ingeniero Mariano Ramírez Neira. Sí, a todos ustedes que lo conocen como Malaco, aquí está Marianito, pon tu cara a la cámara, por favor, para que sepan que el yape es a tu número, por favor, Marianito. Está con nosotros Mariano, ¿no?, el ingeniero Mariano Ramírez Neira. Adelante, doctor, ¿tenemos más donativos?
5: Sí, Marquito, antes de mencionar a las personas que están colaborando,
0: es bonito mencionar que todo el sur de Ayacucho está de fiesta.
4: Así es.
0: Hoy día, coincidentemente, es la bajada de Nuestra Virgen de las Nieves. Hoy día es el día central del apóstol Santiago.
4: En Pausa.
0: Tanto en Pausa, Incuyo, en Incuyo, en Tarco,
4: en Acos. En Acos, exacto.
0: El sur de Ayacucho está de fiesta y es una coincidencia muy bonita y es alegría para todos nosotros. Está colaborando la familia Reyes Retamoso. Oh, mis primos Reyes Retamoso. Seguimos con la familia. Gracias Rudy, Carlita. Gracias Pancho. A toda la familia, a mi tía Simona y a nombre de mi tío Pancho que está en el cielo, 200 nuevos soles.
4: Bien, gracias a la familia Reyes Retamoso, ¿verdad?
0: Del Eliazar Cauti Cuevas, 20 nuevos soles a nombre de toda su familia. Gracias, Eliazar. Rosa Antaigua y Gloria Bernaula, 60 nuevos soles. Muchas gracias. También agradecer a nuestro gran amigo Ken Dieros y toda su familia, nos está colaborando con 50 nuevos soles. Hasta ahí el reporte
4: arriba del arriba los Andes, a nuestro expresidente, si no, tío Silverio.
7: Bien, Marquito, tenemos también a Nieves Huaita Durán, está donando 10 soles. A la señora Florisa Huiza Estrada e hijos Abel y Vidal Romero Huiza, 70 soles.
4: Tenemos también la donación de Hugo Maquera Maquera, que se hace presente, y de verdad, tenemos entonces para la suma 200 soles. Gracias Hugo Maquera Maquera, 200 soles a nombre pues de la Comisión de Fiestas Patronales, y todo sea para la organización de esta fiesta, la segunda fiesta más grande que tenemos a nivel de la región Ayacucho.
7: Bien, también tenemos a Juanito Benítez Ramos, 20 soles. A Ferretería y Transporte Estello. Tito. Bueno, ellos nos están donando la suma de 500 nuevos soles.
4: Gracias, bien, gracias. Bien, los bien. Aplausos por esos 500 solcitos, pues que están entrando.
7: Ferretería y Transporte Tito, 500 soles.
4: Bien.
7: Igual que la ganadería Meche, también nos ha donado 500 soles.
4: No, hay que reconocer, gracias a ellos. Tenemos la presencia de Alexander Rivas, también a través de las redes sociales, que ha hecho la donación de 50 soles. Gracias, Alexander Rivas, por esa donación, pues, a nombre de la Comisión de Fiestas Patronales 2026. Mariano, el celular se ha bloqueado. Y saludar a las personas que están pues en esta transmisión en vivo, ¿no? A Alexi Christopher Prado Espinosa, a Branca Abagatul, a Camilo Fernández, Uber Arturo Cauti, parte de la comisión que también está en vivo y está compartiendo esta transmisión que estamos haciendo desde las instalaciones de Radio La Ribereña. Y no se olviden que el número o los números que pueden ustedes pues hacerse presente a través del YAPE al 982 282-225 del ingeniero Mariano Ramírez Neira. El PLIN está a nombre del doctor Ángel Prado Retamoso al 990-222-019. 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Para que ustedes también puedan hacerse presente a través pues del Banco de la Nación, PLIN y el YAPE. Tenemos todas las cuentas aperturadas para que ustedes sigan colaborando con este objetivo, esta bonita causa que es la organización y realización de todas las actividades que contempla, ¿no?, la fiesta de la Virgen de las Nieves. Don Silverio Andrade, ¿qué más tenemos?
7: Bien, tenemos la donación de Teófilo Yamoca, 30 soles. Tenemos también la donación de Marco Viña, 20 soles. Y aquí hay una suma importante también. Maquera, Maquera, Hugo, 200 soles.
4: 200 solcitos que entra pues a nombre de Hugo Maquera, ¿no? Los aplausos. Gracias a todos ustedes, amigos. Hay que seguir sumando. Pasen la voz a los familiares que estamos en esta radiotón para que ustedes también sean partícipes de una u otra forma con la organización de la fiesta de nuestra mamacha, la Virgen de las Nieves. Hoy día, 25 de julio, tenemos la bajada. Qué bonito, qué emoción, ¿no? Ya llegó la fiesta, rapidito nomás, ¿sí o no, doctor Ángel?
0: Sí, hoy día temprano nos despertamos con la salva de las 21 camaretazos.
8: Sí.
0: Y eso ya nos hace reaccionar realmente que estamos de fiesta. Estamos con toda la fiesta de todos los coracoleños y, como les repito, de todo el sur de Ayacucho. Es coincidente que todo el sur de Ayacucho esté festejando a sus santos patrones. Tenemos la colaboración, Marco, de la familia Pedrosa Bautista con 100 nuevos soles y Edgar Velarde, Arqui, nuestro gran amigo Arqui, 50 nuevos soles para la Comisión de Fiestas y para la Virgen de las Nieves y su gran fiesta.
7: Bien, y también nos acaban de hacer llegar el donativo de la familia Guamaní Chaparro, 60 soles. También familia Canales Antaigua, 50 soles.
8: Y seguimos sumando en todo caso. Esto es bonito, ¿no? De verdad, es una emoción, como lo mencionaba el doctor Ángel Prado, ¿no? Al escuchar en la mañana esos camaretazos anunciando ya la llegada de nuestra fiesta mayor, la fiesta de la Virgen de las Nieves, y seguramente esto va a continuar durante estos días, y ustedes, amigos, pueden sentirse también contentos, pueden sentirse alegres, porque la fiesta de la Virgen ha llegado, y nosotros estamos haciendo este trabajo desde la cabina de Radio La Ribereña, para que todos ustedes también estén presentes. Los que van a venir a Coracora, adelante, pueden seguir colaborando, y los que no van a venir por una u otra forma, no, situaciones que se han presentado, también colaboremos, digamos presente, porque esta fiesta es de todos nosotros. Queremos agradecer a los jóvenes Menzi y Brian, familia Quispe, por la donación de 30 soles, mi querido tío Silverio Andrade.
7: Bien, instamos a que sigan apoyando a la comisión, porque es importante llegar a la meta que se ha trazado, y bueno, acaban de hacernos llegar esta donación desde Aquicha Yauyos, 30 soles, desde Aquicha Yauyos, 30 soles.
8: Y seguimos sumando, ¿no? Esta Radiotón, que tiene el objetivo, como todos ustedes saben, pues hacer que nuestra fiesta se cumpla en todos sus extremos, ¿no? De punto a punto. Y ustedes van a ser parte importante, nuestros queridos devotos, hijos de la mamacha, la Virgen de las Nieves. Hay que yapear al número 982-282-225, 982-282-225. Ese es el yape del ingeniero Mariano Ramírez Neira. De igual manera, el número, la cuenta del Banco de la Nación es el 046-044-19331. Ese es el número de cuenta del Banco de la Nación del ingeniero Mariano Ramírez Neira. Y tenemos el PLIN, que está a nombre del doctor Ángel Prado Retamoso, que es el 990-222-019. Ahí está, esos son los números, mi querido Nilton Benítez, para que puedas hacer, pues, llegar tu donación, ya que me escribe a través del WhatsApp, ¿a qué número puedo hacer la donación? Acaba de hacerse presente también nuestro amigo Lobo, ¿no? De Fashion Edit.
7: Fashion Edit está dejando su donativo de 100 soles.
8: 100 soles, gracias a Fashion Edit, gracias a la familia, pues, de nuestro querido Lobo, William Lobo, ¿no? Ahí está, se hizo presente. Gracias a ti y a toda la familia. Y seguimos colaborando a todos. Sí, ajá. Y hacemos la invitación, claro, a los centros comerciales, ¿no? A las instituciones, a nuestros amigos que tienen, pues, por ahí los grifos, hay tiendas comerciales, a todos ustedes, por favor, hacerse presente, ¿no?
7: Las empresas de transportes.
8: Las también, empresas, ¿no?, de transporte, las entidades financieras que puedan sumarse a esta gran causa que estamos, pues, realizando todos nosotros junto con los que integran la Comisión de Fiestas Patronales 2026. Para nosotros un altísimo honor estar presentes esta mañana en cabinas de la radio y estar mencionando los nombres, los apellidos de todos ustedes que de una u otra forma se están haciendo presentes también en esta causa bonita, cuál es, pues, la fiesta patronal de nuestra mamacha, la Virgen de las Nieves.
7: Marquito, seguramente nuestros amigos del mercado de abastos de Coracora, sí, están haciendo seguramente sus bolsitas, ¿no? Para que puedan apoyar, porque siempre que nosotros vamos, pues, a comprar, siempre estamos también en constante movimiento económico. Sí, es claro. Importante su donativo de ellos.
8: Podemos invitar también, ¿no?, a la empresa Casa, que está también haciendo trabajos, pues, de refacciones en las carreteras, tanto de Puquio hacia Coracora, de Coracora hacia Pausa, ¿no? Están haciendo a los amigos de la empresa Casa, también pueden hacerse presente. Invitamos también al PRIDER, ¿no? Al PRIDER, que representa de una u otra forma al gobierno regional, que también se haga presente y nos pueda colaborar de alguna manera. Queremos agradecer a Aquicha Yauyos, desde Aquicha, en Yauyos, ¿no? Han hecho la colaboración de 50 soles. Gracias a todos ustedes. Y me ha llegado una captura que el señor Nilton Benítez Rodríguez acaba de hacer la transferencia por Banco de la Nación a la cuenta de Mariano Atilio Ramírez Neira, el ingeniero Mariano Ramírez, 100 soles. Gracias a Nilton Benítez Rodríguez por esa colaboración. 100 soles, entonces, a nombre de Nilton Benítez Rodríguez y toda la familia.
7: Bien, bien. También seguramente los... un granito de arena los estudiantes de los diferentes institutos, ¿no? Hay que... las promociones, ¿no? Hay que hacer un llamado a todos ellos, a los docentes de los diferentes centros educativos, tanto inicial, primario y secundario. Todos ellos siempre estamos en la responsabilidad de apoyar estas fiestas patronales para que se lleve de una manera muy, muy bonita y que nuestros visitantes, tanto nacionales como extranjeros, queden maravillados de lo que acontece aquí con respecto a la fiesta patronal en homenaje a Nuestra Santísima Virgen de las Nieves.
8: Eso es verdad, ¿no? Porque como lo comentábamos hace un momento, después de la Semana Santa, la fiesta religiosa más grande que hay es, pues, la de la Virgen de las Nieves, ¿no? En el calendario festivo ayacuchano, nosotros tenemos ese segundo lugar bien ganado, creemos, por todo lo que implica esta fiesta de la Virgen de las Nieves, por todas las familias que vienen desde lejos, los turistas también que vienen a conocer Coracora y sus costumbres, y eso hace que nuestra fiesta cada año sea más grande, sea más importante y reconocida no solamente a nivel nacional, sino, pues, a nivel internacional. Y por qué no decirlo, las redes sociales ayudan mucho a eso, ¿no? Ahora tenemos a muchos jóvenes que mueven las redes sociales y hacen que nuestra fiesta sea conocida no solamente dentro de nuestro territorio, sino traspasando las fronteras y haciendo, pues, llegar nuestra fiesta a niveles internacionales. Y continuamos con los donativos. Queremos agradecer al señor Amílcar Álvaro Espinosa por la donación de 50 soles. De igual manera, Alejandra Fernández Palacios ha hecho su donativo de 100 soles. Y el señor Edgar Belguía, ¿es así? ¿Belguía? Sí, ha hecho la donación de 50 soles. Muchas gracias a todos ustedes, amigos, que sigan haciéndose presente con esta causa bonita, noble.
7: Desde la Plaza de Armas, el Parque Libertad de Coracora, donde está parte de la Comisión de Fiestas, nos informan que la familia Fernández Castilla está donando 150 soles.
8: Bien.
7: También Aquilina Purca, 10 soles. La señora Maximiliana Huiza, 5 soles. La señora Modesta Sologorré Rivas, 20 soles. Los hermanos Abel Neira Sologorré y Josué López Sologorré, 50 soles. La señora Cirila Coronado Huiza, 10 soles. Los hermanos, allá hemos leído a José Leslie. Edgar Franco Jiménez, nuestro querido Cabucha.
8: Ajá, el tío Cabo.
7: Ay, ay, ay. Edgar Franco Jiménez y su señora esposa, la señora Tachita, 50 soles.
8: Está la familia Franco.
7: También de manera anónima, de forma anónima, un niño está donando 50 soles.
8: Todo esto con nuestros amigos de la comisión que están en la Plaza de Armas, ¿verdad? En el Parque Libertad. Sí, hace unos momentos, nada más viniendo acá a cabinas de la radio, he pasado por ahí y he podido ver que se fue el caucho, ¿no? Ahí está también la señora Lucy Heredia, ¿no? Ellos

0: por todo lo que implica, ¿no? Gracias a las amistades que le han enseñado lo que significa Coracora y él siempre haciéndose presente. Un saludo y un abrazo a Luchito Narváez desde acá, desde Coracora.
1: Y él viene desde Cajamarca.

0: protección de vistas personales
1: por la condolencia.
0: Seguramente hay mucha gente con grandes expectativas para lo que se viene en esta fiesta patronal. Y que podemos contarle, tenemos alguna novedad, nuestra querida presidenta.

0: cómo y dónde se van a desarrollar las diferentes actividades, pues, que implica o tiene o que lleva nuestra fiesta patronal. Marquito, cabe también resaltar que las actividades taurinas que se realizan a nivel nacional después de Acho, Cajamarca, Chota, es Coracora. Coracora es un pozo taurino a nivel nacional importantísimo. Yo creo que para mantener ese auge, ese nivel que tiene nuestra plaza taurina, debemos llegar a la meta, debemos seguir recaudando los fondos, porque tenemos un cartel importantísimo, un cartel internacional, y por eso es que estamos haciendo esfuerzos denodados para poder llegar a la meta, y por qué no, pasar la meta, ¿no? Tenemos a, nos hacen llegar el donativo de Irma Choje, 50 soles.
1: Mira, ya son las 9:39, 9:40, creo que estamos hasta las 10, ¿no?

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0: esperando también un cariño desde Barcelona. Bien, hay que repetir el número de yape del señor Mariano Ramírez Neira. A ver, es el 982-282-225. Y también
1: 9 de la mañana, 42 minutos.
0: A nombre de...

0: Jorge Ramírez Santillana, conocido cariñosamente como Fisi, está haciendo su donativo de 50 soles.
1: Gracias.
0: Bien, mi
1: gracias.
0: Querido Gisgor, ¿eh? También
2: 9 de la mañana, de 46 de minutos.
0: Alexander Rivas, 50 soles. Gracias, Alexander. Y bueno, seguimos instando a que nos sigan yapeando. Ya ustedes saben los números para poder recaudar esos fondos que necesitamos.

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1: Ya va a nuestro templo, acompañado de la señora Ordores Huaraca, la señora Delfina, que está a cargo de la bajada de la Virgen de las Nieves.
2: Qué bonito.
1: Así es,
2: sí. Qué bonito. Entonces nuestra Virgen Pajari también va a estar presente hoy día. Hoy día en la bajada de nuestra mamacha. Qué bonito que esa imagen tan chiquita, pero que transmite mucho, ¿no? Mucho a todos los que somos devotos, pues esté presente al lado de nuestra mamacha. Queremos seguir agradeciendo a las personas que están haciendo sus donativos. Nos dicen que Victoria Amao Vázquez ha hecho la donación de 50 soles, gracias a ellos, a ella, ¿no? A la señora Victoria Amao. De igual manera, a la señora Patricia Verónica López Mendoza, que hace la donación de 300 soles. 300 soles que hace llegar, pues, a nuestra fiesta patronal 2026. Como les mencionábamos, esto no es para la comisión de fiestas, esto es para la organización de la fiesta de nuestra Virgen de las Nieves. Gracias, de verdad. A ver, tenemos la presencia de una devota que está en cabinas de la radio. Seguramente va a ser, pues, alguna mención, ¿no? Muchas gracias. A ver, adelante, señora, bienvenida.
3: Señores compoblanos de Coracora, todos apoyemos siquiera una pequeñez para nuestra Madre Santa, que es bien milagrosa para todos. Aportemos, señor negociantes, grandes negociantes que pueden dar y no se nieguen, por favor.
2: Bien, gracias a la señora. ¿Cómo se llama la señito? Gertrudis. Gertrudis Berrocal, señora, de verdad, gracias por ese mensaje a todos, pues, los negociantes, a todos los devotos de la Virgen de las Nieves. Y la señora Gertrudis, pues, nos está haciendo llegar la suma de 50 soles. Gracias a la señora Gertrudis Berrocal, que se ha dado también el tiempo de llegar hasta la cabina de Radio La Ribereña, y ella nos da de manera personal los 50 soles, gracias. Y ese mensaje, ¿no?, que ella le da a toda la población coracoreña, que le dice, pues, presente, ¿no? Ajá, llegó mi amiga Nimia Gutiérrez, ajá. Nimia, igual, así no quieras, está saliendo en vivo, ahí está la cámara.
4: Tenemos, Marco, tenemos el reporte de la plaza. María Isasi y Adela López están colaborando con 100 nuevos soles. María Isasi y Adela López, 100 nuevos soles. También Mauricia Isasi Cruces con 50 nuevos soles. Y los hermanos Geldres Vera con 100 nuevos soles. Muchas gracias, ese es el reporte de la plaza.
2: Ay, ay, ay, muy bien, gracias.
1: Sí, agradecer a Nimia por traer su aporte como transportes del Lindo Amanecer. Su aporte, 200 nuevos soles.
2: Muchas gracias, muchas los aplausos a la familia del Lindo Amanecer. A Juan Carlos López, ¿no?, y a toda la familia de Lindo Amanecer. Gracias a Nimia, que se ha hecho presente, pues, haciendo este aporte de 200 soles. Muchísimas gracias, de verdad. Nosotros contentos, felices de que ustedes, amigos, sigan diciendo presente a través de esta radio.
4: El PLIN me reporta un nuevo ingreso de 50 nuevos soles de la señora Betty León Carrera. Gracias, señora Betty. Con 50 nuevos soles.
2: Muchas gracias. Ya. Muchas gracias, de verdad, también. Vamos a darle un espacio a la niña que ha llegado. En primer lugar, ¿cuál es tu nombre? ¿Cuál es tu nombre, hijita?
5: Mi nombre es Camila Rafaela Elliot Candia. Y vengo a traerles esta propina. Es mi propina para la Virgencita de las Nieves. Mi mamá es señora Helen Candia Espinosa y mi papá es Rafael Elliot Arias, y les voy a traer mis

0: 50 soles.
1: Bien, gracias. Un aplauso para ella, que ha traído pues su propina, nos dice, ¿no? Gracias, gracias por este bonito gesto. Estamos seguros que la Virgencita siempre va a iluminar tu camino, hijita linda. Gracias por traernos tu propina, 50 soles que ella ha traído hasta la cabina de la radio. Sí, tenemos que también mencionar, ¿no?, que la ganadería Meche nos ha hecho llegar pues 500 soles también a nombre de la Comisión de Fiestas Patronales Coracora 2026. ¿Qué tenemos, doctor Ángel? ¿Algunos más? ¿Algo que hacer presente?
2: No, todavía se ha detenido un poco las colaboraciones, pero esperamos que todavía hay personas, inclusive dentro de mi familia, que están haciendo sus gestiones para hacer su bolsita y colaborar con la fiesta de la Santísima Virgen de las Nieves.
1: Ajá, ajá, estamos bien. Vamos a invitar a la gente que haga su chanchita. Creo que pues tenemos ahí algunas otras donaciones. Sí, todavía ahí vamos a esperar, ¿no?
3: Esperar un poquito, por favor. Por favor, por favor, amigos compoblanos, amigos que tienen sus establecimientos comerciales. ¿Cómo se llama? Roxanita Jorawa, el profesor, el chinito de... A ver, ¿cómo se...? El chino chaparro, que somos nosotros, no es sus... vecinos del barrio, por favor, los estamos esperando. A quienes están con sus negocios en el mercado, por favor, acérquense, colaboren, sean parte de nuestras fiestas patronales con un poquito de aporte, por favor. Todos, lo que acá nos mueve es la fe. La fe hace que nosotros estemos acá y compartiendo con ustedes también, no solo la parte festiva, sino también pues la parte de que falta, ¿no?, en nuestras fiestas patronales. Así es que, amigos, los seguimos esperando acá en los espacios de Radio La Ribereña y el otro grupo que está en nuestra Plaza de Armas.
2: Aquí quiero hacer un llamado a los chicos de mi promoción. Ya colaboró Jacob Cauti, que es mi compadre, y creo que somos todos devotos de la Virgen de las Nieves, todos debemos unirnos. Por favor, promoción 94 del Colegio Nacional 9 de Diciembre, estamos a la espera de su colaboración.
1: Bien, si es así, en todo caso también tenemos que llamar pues a los amigos de mi promoción, ¿no?, a la promoción 2003. ¿Cuántos años ya han pasado? Así que ustedes, amigos, por favor, háganse presentes también. Vamos a colaborar con esta gran causa, que es pues la organización y realización de todas las actividades de nuestra Virgen, la Virgen de las Nieves, ¿no?, nuestra mamacha, la Virgen de las Nieves. Y recordarle a todos ustedes que todavía pueden hacer llegar su yape a través del número 982-282-225. Este es el yape del ingeniero Mariano Ramírez Neira. También él está facilitándonos su número de cuenta por el Banco de la Nación, que es el 046-044-1933-1. Y el doctor Ángel Prado Retamoso está brindándonos su número por PLIN, que es el 990-222-019. Y queremos aprovechar para agradecer a la familia Díaz Anco de las tiendas Daijos, que están haciéndose presente con 100 soles. Gracias a la familia Díaz Anco de las tiendas Daijos, ¿no? Gracias por esa donación de 100 soles.
2: Acaba de llegar el aporte importante de nuestros amigos de la familia Montoya Cermeño con 200 nuevos soles. La familia de Edson, Edson Kelita, gracias.
1: Edson Kelly, no, gracias, gracias a ellos de verdad por habernos pues hecho llegar esta donación de 200 soles. Gracias, gracias. Y como lo mencionaba hace un momento, mi amigo José Mendoza desde Barcelona, ¿no?, me está escribiendo y acaba de hacer su donación de 100 soles. Ya llegó también ya la captura del yape. Gracias a José Mendoza Moriano y a su esposa Yurizán Antaigua e hijos desde Barcelona. Muchas gracias.
4: Bien, también se han apersonado a las cabinas de la radio y han hecho su donativo, han dejado su donativo. A nombre de Ana Patricia Rojas Palomino, 100 soles. Y también de parte de Jacinto Rojas, 20 soles. Allá. Gracias a todos ellos.
1: Dice Ana Patricia desde Rojas Remolino, seguramente, ¿no? Rojas Remolino, desde Rojas Remolino, esos 100 soles, gracias. Y Wenceslao Man, así es, Wenceslao Man, ha hecho la donación de 100 soles. Y el señor Néstor Lucana Anampa y Martina Flores Chipana hacen la donación de 50 soles.
4: Desde el Parque Libertad o la Plaza de Armas de Coracora nos reportan el donativo de Felicia Alata, viuda de Pantigoso. La suma de 15 soles. También Maximiliano Vázquez Huachaca de Huajepampa, que hace poco han celebrado su fiesta patronal, está haciendo su donativo de 100 soles. Gracias, Maximiliano Vázquez, ¿eh? A nuestros amigos de Huajepampa se están haciendo presente.
1: No, los anexos de Coracora, en todo caso, gracias, gracias a ellos que están pues también acercándose o llegando de una u otra forma a esta Radiotón. No es necesario o no han hecho llegar a través pues de las billeteras digitales, ¿no? Lo han hecho acercándose a nuestros amigos de la comisión que están en la plaza, ellos también acompañándonos y diciendo presente, porque esto tiene que estar así, ¿no? Tiene que estar manejado de esta forma. No todos podemos estar acá dentro de la cabina, así que ellos están haciendo otro esfuerzo por allá por la Plaza de Armas, también recibiendo la donación de todos nuestros amigos que están pasando seguramente por ahí y están diciendo presente con esta causa tremenda, que es pues la organización y realización de todo lo que compete a la fiesta mayor de la Virgen de las Nieves.
4: A ver, también del Parque Libertad, se hace presente con su donativo Juan Juárez, que en paz descanse el profesor Juan Juárez, y Jenny Neira, 50 soles. Gracias la familia, gracias, gracias. Juárez Neira.
1: Bien, gracias, bien. Gracias.
4: También hacemos un llamado a las ganaderías, a los criadores de toros de lidia, mi querido Marquito, porque de una u otra forma ellos también forman parte de la fiesta taurina y los oferentes y los comisarios pues siempre están comprando, adquiriendo su ganado bravo. Así que ojalá se hagan presente con su donativo.
1: Claro, los oferentes pues no, ya están haciendo un esfuerzo tremendo para que nuestra fiesta taurina no muera. Gracias a ellos es que esta fiesta taurina subsiste o persiste todavía a través de los años con esta forma tan peculiar que tenemos, ¿no? El hecho de que yo te pongo un toro y al año tú me lo devuelves, ¿no? Y por eso el llamado a nuestras ganaderías o a todos los criadores pues de ganado de lidia, por favor también decir presente en esta gran causa como es la organización de las actividades en honor a la Virgen de las Nieves.
4: Se ha hecho presente en las cabinas de Radio La Ribereña la señora Flores Tineo e Hijos, quienes han dejado su donativo de 100 soles. Gracias, familia Flores Tineo.
1: Ellos ya se están haciendo presentes. Yo creo que si es que esta Radiotón dura una hora más, no sé qué ha dicho la gerencia, ¿sí? ¿Nos vamos a quedar? Sí, normal. Bueno, si es así, en todo caso, pues vamos a poder llegar, ¿no?, a la meta. Podemos alcanzar la meta trazada por la Comisión de Fiestas y esperemos que eso se dé. Y solamente se va a dar porque ustedes, amigos devotos de nuestra mamacha, lo van a hacer posible. Es la única manera y nosotros haciendo también este trabajo desde la cabina, acompañando a nuestros amigos de la Comisión de Fiestas y los que están en la Plaza de Armas, también haciendo otro trabajo, ¿no? Otro trabajo particular. Y tenemos la donación de Aarón Poma. Ahí está, también ha hecho llegar 15 soles al yape de Mariano Ramírez. Gracias, Aarón, por hacerte presente también con esos 15 soles a nombre, pues, de nuestra mamacha, la Virgen de las Nieves.
4: De repente, si la gerencia de la radio no nos da la autorización respectiva para quedarnos una hora más, Marquito, la parte de la comisión Estamos en la Plaza de Armas de Coracora hasta la una de la tarde. Si ya de repente no nos encuentran en la radio, está la comisión o parte de la comisión en la Plaza de Armas o Parque Libertad hasta la una de la tarde.
1: Sí, siguen llegando los donativos. Solín, es así, Solín Oré, ¿no? Solín Oré hace llegar 20 soles, gracias a Solín Oré. Y a todos los que han hecho llegar de verdad sus donativos, hace unos momentos mencionábamos a la familia Bustamante López, a la florería Karina Rivas, a Judy Fernández, a Regina Quiñones, viuda de Quispe, a Victoria Amao Vázquez, ¿no? A Wenceslao Mann, a Néstor Lucana y a Martina Flores Chipana, todos ellos que ya hicieron llegar sus donaciones. Nosotros contentos, orgullosos, alegres de que estén llegando estos aportes. De igual manera, ¿no? Aarón Montesinos Poma, ¿no? Como lo mencionaba, disculpa, Aarón. Aarón Montesinos Poma, que ha hecho llegar su donación de 15 soles. Lo mencionaba la presidenta de la comisión, ya tenemos entonces el programa de manera digital, que seguramente a través de las redes sociales ya va a estar llegando por el WhatsApp seguramente a todos ustedes, amigos, para que ya vayan teniendo conocimiento de cómo se va a desarrollar pues nuestra festividad mayor, nuestra fiesta en honor a nuestra mamacha, la Virgen de las Nieves.
4: Bien, Marquito, seguimos instando a nuestros paisanos, a nuestros vecinos, que se apersonen a las instalaciones de Radio La Ribereña, que está en Bolívar, cuadra 11, me parece. Cuadra 11, estamos cuadra todavía unos minutos.
1: Cuadra 10, en Girón Bolívar, 1004.
4: Estamos unos minutos todavía para que usted personalmente pueda hacer llegar su donativo. O de lo contrario, ya en el Parque Libertad también están parte de la comisión. Y así que dense su tiempito. Para que puedan compartir lo poco o lo mucho que pueden aportar para la recaudación y llevar a buen recaudo la festividad en homenaje a Nuestra Santísima Virgen de las Nieves.
1: Sí, claro, ¿no? De todas maneras, creo que alguien mencionaba hace un momento durante la transmisión que todo aporte va a sumar, ¿no? Con esto de granito de arena, creemos nosotros que va a ser importante en cuanto podamos nosotros cubrir algunos gastos o lo que implique las actividades de nuestra fiesta de la Virgen de las Nieves. Doctor Ángel.
2: Sí, quiero mencionar y agradecer a una persona muy especial para mí en la familia, es mi tía Antonia Esperanza Retamoso, mi tía Tuquita. Se hace presente con 100 nuevos soles. Ella es muy devota de la Virgen, ella cree mucho en la Virgen y en los milagros. Gracias, tía, por ese aporte que va a hacer que esta fiesta sea grande con el aporte tuyo y de toda la familia y toda la familia coracoreña.
1: Sí, gracias entonces por esos 100 soles a la señora Tuquita, ¿no? Por haberse hecho presente. Creemos nosotros y estamos seguros que todos estos aportes, estas donaciones y este trabajo que estamos haciendo, lo hacemos por mucha fe, lo hacemos por mucha devoción. Creemos nosotros en lo que significa la Virgen de las Nieves y ustedes, amigos, desde sus casas, desde sus trabajos, desde el lugar, el punto donde se encuentren, digamos presente. Súmense a esta radiotón, súmense a este trabajo que hace la Comisión de Fiestas, porque todo va a ser pues para nuestra mamacha la Virgen de las Nieves, para su fiesta agostina.
4: Sí, Mariquito, cómo no podernos sentir orgullosos de regresar a nuestra tierra después de mucho tiempo, de repente de un año, y poder encontrar a nuestra familia todavía, a nuestros amigos, a nuestros vecinos, y poder participar y disfrutar de la fiesta patronal de la Virgen de las Nieves. Ahora, la comisión está haciendo esfuerzos denodados para mantener esa vigencia que tiene nuestra fiesta patronal. Y bueno, tenemos un reporte del Parque Libertad de Coracora, quienes están pues recepcionando los donativos. El Robert Mila Cristel Calderón San Miguel está haciendo su donativo de 20 soles. También a nombre de Juan Juárez que en paz descanse, y su esposa, la señora Jenny Neira, 50 soles. Ese es el reporte que nos están haciendo llegar desde el Parque Libertad. Seguramente la gente ya está ha dejado ya de esto, ha recogido la mesa, ha recogido los trastos, y los ya los hijos se han ido a estudiar, el esposo o la familia ya están en sus respectivos trabajos, y se están dando tiempito de acudir personalmente al Parque Libertad para poder dejar sus aportes.
1: Bien, tenemos también que informar que llega la donación o los donativos desde Relave. Queremos agradecer a nuestros amigos que están conectados en esta radiotón desde Relave. En primer lugar, pues 100 soles nos ha hecho llegar la familia Escobar Osorio, y también los hermanos Quispe Osorio también se hacen presente con 100 soles. Entonces, desde Relave nos están llegando 200 soles para esta bonita causa, que es pues la organización de la fiesta agostina de la Virgen de las Nieves. Y seguimos haciendo pues el llamado a nuestros amigos del PRIDER, a nuestros amigos de la empresa Casa, ¿no? A ver si es que también se hacen presente con nosotros o con los amigos de la comisión para que la fiesta pueda salir de la mejor forma, mi querido doctor Ángel.
2: Sí, el joven José Luis Castro Franco. José, gracias por tu aporte. Él es hijo de Luchito Castro y de Charito Franco.
1: Charito Franco.
2: Se hace presente con 50 nuevos soles.
1: Gracias.
2: Carol Bernaula Silva, Carito también, 50 nuevos soles. Muchas gracias.
1: Bien, siguen llegando entonces los donativos. Gracias a Josecito Castro Franco, ¿no? Por haber hecho llegar, y también a Carol, pues, por hacerse presente con estos 50 soles. Nosotros, desde acá, haciendo este trabajo bonito en conjunto con la Comisión de Fiestas Patronales, para que ustedes, amigos, estén también presentes y puedan formar parte de una u otra forma en esta organización de nuestra fiesta de la Virgen de las Nieves, que el día de hoy empieza ya con la bajada de nuestra madre, pues desde su altar, seguramente a su anda, ¿no? Donde va a estar desde ahí los próximos 30 días, seguramente, ¿no? Todo el mes, o lo que resta del mes de julio y parte, pues, del mes de agosto. Queremos agradecer, nos dice, con el mejor de los cariños para nuestra patrona, de parte de Wenceslao Manuel Serrano y esposa Yuli Quispe e hijos, muchas gracias por la donación de 100 soles. Muchas gracias a ellos, muchas gracias a ustedes. Nosotros estamos contentos, estamos felices, porque ustedes están haciendo que la fiesta de la Virgen de las Nieves se vuelva una realidad. Con estos aportes, nosotros solamente somos un nexo, ¿no? Para que ustedes puedan formar parte y hacerse presente. Muchísimas gracias, de verdad. Estamos muy contentos de estar haciendo este trabajo desde la cabina de la radio La Ribereña.
2: Luis Isasi y su esposa Dianita, del restaurante Atajo, se hace presente con 50 nuevas soles. Gracias, Atajito, amigo. Muchísimas gracias.
1: Y así seguimos haciendo entonces el llamado, ¿no? A nuestros amigos comerciantes, a los que tienen sus restaurantes, los que tienen, pues, diferentes tipos de negocios, las entidades financieras también, las cooperativas de ahorro y crédito que tenemos aquí en la ciudad de Coracora. A todos ustedes, de verdad, amigos, los estamos esperando. Y tenemos a nuestro amigo Maguín Estrada en cabinas de la radio.
5: Hasta las 11.
1: Bien, y nos acaban de confirmar de que nos quedamos hasta las 11 de la mañana en esta radiotón. Nosotros sumando para todos ustedes a nombre de nuestra mamacha. Las gracias a todos ustedes, amigos. Gracias, de verdad. Nosotros felices y contentos. Y queremos aprovechar y agradecer a Elizabeth Gutiérrez, que nos ha hecho llegar la suma de 10 soles. Ahí se están apuntando, ¿verdad? Se están apuntando para poder, pues, nosotros mencionar a quién está haciendo llegar este aporte de manera presencial.
2: Gracias a don Maguín Estrada.
1: Maguín Estrada. Está
2: presente. Él es un ex cargonte, capitán, capataz de negritos. se hace presente don Maguín Estrada con 20 soles y Ana Huaraca con 10 soles. Muchas bien. Gracias. Creo que todo poco a poco va sumando y vamos a poder llegar a la meta, ¿no?
3: Agradecer de manera muy especial a Paticita López Mendoza. Muchísimas gracias, primita, por tu colaboración. Tu aporte definitivamente engrandece. Cada aporte de toda la ciudadanía engrandece nuestra fiesta. 300 soles de Patricia López Mendoza. Muchas gracias, primita.
1: Gracias, entonces, Patricia López Mendoza, por ese aporte, ¿no? Y seguimos haciendo el llamado nosotros a los trabajadores, amigos, trabajadores de la UGEL, por ejemplo, ¿no? De la red de salud, los colegas del doctor Ángel en el Hospital de Apoyo de Coracora, ¿no? La municipalidad, también los trabajadores de la municipalidad, de la UGEL, ya le hemos dicho, ¿no? De la red de salud, del hospital, y así, de la agencia agraria y de las diferentes instituciones públicas que hay acá también en la ciudad de Coracora. A todos ustedes, amigos, los seguimos esperando. Sería muy bonito para nosotros, pues, hacer de conocimiento a la población y a la gente que está enganchada a través de esta emisora y de su Facebook. Podemos, pues, llegar a todos ustedes y sería bonito, ¿no?, hacer la mención de todos los aportes que van haciendo ustedes. Nosotros contentos, de verdad, felices, de verdad, y emocionados por ver la presencia de niños y niñas en esta cabina que hacen llegar también sus aportes. Y ahora tenemos, pues, a dos bellas niñas que están en nuestra cabina haciendo llegar sus aportes. Ahí está el doctor Ángel Prado, pues, tomando nota, ¿no?, para hacer de conocimiento a todos ustedes, amigos, por parte de quién está llegando este donativo. ¿Qué pasó, doctor? ¿Es muy complicado el nombre? Ahí está. Gracias. ¿Cuál es su nombre? ¿Cómo se llaman las niñas? ¿Cómo se llaman? A ver, en primer lugar, hija, ¿cuál es tu nombre?
6: Mi nombre es Luana Lucero Cataño Viña.
1: Muy bien, adelante, a ver, ¿cuál es el mensaje que nos traes esta mañana?
6: El mensaje que traigo es de parte de la judía Reset, un pequeño aporte o donación para la Comisión de Fiestas de la Virgen de las Nieves, para que así hagan una fiesta bien bonita y con mucho amor.
1: Bien, muchas gracias. Esos aplausos por esa fe. No, desde tan pequeños haciendo ya.
2: Judería Raizel, con 20 nuevos soles, las niñitas se han hecho presentes.
1: Bien, y siguen llegando personas a la cabina de la radio, ¿verdad? Adelante, adelante, por favor. Gracias, adelante, adelante. Bienvenida, bienvenida. Y pueda usted, pues, hacer esta colaboración también a nombre de nuestra mamacha, la Virgen de las Nieves, porque todo es para ella. Para ella y por ella también, pues, ¿no? Familia Ramírez Mendoza, me dicen. Ahí están presentes con su donativo. Gracias, gracias a todos ustedes. Que esos números de Yape, el 982-282-225, es el Yape a nombre del ingeniero Mariano Ramírez Neira, ¿no? Y también el número de cuenta por el Banco de la Nación, también del ingeniero Mariano Ramírez, es el 046-044-19331. Y tenemos el PLIN del doctor Ángel Prado Retamoso, que es el 990-222-019. A ver, hay un aporte más por ahí. Sí, la familia
3: Eulogia Flores Chochoca, Jauca, 50 soles desde la Plaza de Armas.
1: Bien,
3: gracias.
1: Bien, bien, gracias entonces a ellos que están haciéndose presente, ¿no? Desde la Plaza de Armas, que nos digan cómo está el ambiente allá en la Plaza de Armas, hoy día, mañana de sábado. Queremos agradecer a Edgardo René López Mendoza, que se hace presente con la suma de 200 soles. Gracias, Edgardo López Mendoza, con 200 soles. Muchísimas gracias, de verdad. La Virgencita de las Nieves, seguros de agradecer pues este aporte de tu parte, ¿no? Gracias, René López Mendoza, por este aporte de 200 soles. ¿Quién más, doctor Ángel?
2: Sí, la familia Ramírez Muñoa se ha hecho presente con 20 nuevos soles. De igual forma, la familia Tawada Rivera, que acaba de dejar sus 50 nuevos soles.
1: Bien, gracias a ellos, gracias de verdad. Muchísimas gracias, ellos están presentes, viniendo, dándose este tiempito para llegar a la cabina de la radio La Ribereña. Estamos ubicados en el Jirón Bolívar, en la cuadra 10, así que a los que no puedan, pues, hacer su yape o su plin o su depósito, el número de cuenta, pueden acercarse también. Nosotros vamos a estar felices y contentos de tenerlos en la cabina y saber pues que están haciendo sus donativos. Me dicen que Meritzel Paulina Cuadros López acaba de hacer su donativo de 20 soles.
3: Marquito, estamos notando acá que las empresas de transportes, manantiales, parinacochas, Viasac, Palomino, Santa Clara, Consorcio Coracora y tantas de las empresas de transportes que tiene Coracora no están participando en este momento. Instamos, por favor, a los administradores de estas empresas de que se hagan parte de estos donativos o de la Radiotón que estamos haciendo, ¿no? Por favor, ya que en verdad, pues, ellos son los que van a traer a toda nuestra gente que viene a nuestras fiestas. Así es que, muchachos, por favor, hagan la chanchita, como dijo Marco, y estamos esperándolos.
1: Sí, sí, en las empresas de transporte, tiene mucha razón. Pues no, la presidenta de la comisión, cuando menciona, pues, de que ellos van a ser quienes de una u otra forma también trasladen a las personas que van a visitar nuestra ciudad de Coracora en esta fiesta agostina. También, ¿no? Las empresas de mototaxis. Y tenemos un nuevo donativo. Edwin Isasi se hace presente con 80 soles. Gracias, Edwin Isasi, por decirle presente a la mamacha, la Virgen de las Nieves. Mi querido Mariano, acá veo que están también participando, están escribiendo a través del Facebook y nos dice que, no sé si te podemos confirmar el depósito de Stephanie Miranda Rivera. Ah, bien, bien, bien, tenemos entonces Stephanie Samantha Miranda, que ha hecho pues el donativo de 50 soles, y la familia Montoya Aybar se hace presente también con 30 soles.
3: Amigos, no, nosotros como comisión también estamos ya se ha dado, ya inició ya desde hace unos días atrás la venta de los asientos en el tendido para ver nuestras tardes taurinas. Así es que quienes deseen comprar, por favor, estamos a partir de las 10 a 12 del día en el mismo tendido o en las redes. En la página de la Comisión de Fiestas Patronales se encuentran los números a los que se pueden comunicar para adquirir sus abonos.
1: Bien, ya saben entonces también pues este comunicado que llega por parte de la Comisión de Fiestas Patronales a los que aún no tengan un espacio para poder disfrutar de nuestras tardes taurinas, lo pueden hacer, ¿no? La venta de palcos todavía está abierta, así que ustedes solamente palcos, contáctense.
3: Asientos, palcos, no.
1: Me hacen la corrección de los asientos, ¿no? Tienen ustedes que acercarse, contactarse con nuestros amigos que integran la Comisión de Fiestas Patronales y puedan, pues, tener un espacio y tener la mejor comodidad para que puedan disfrutar de nuestras tardes taurinas.
3: Silencio.
1: ¿Sí? ¿Seguimos?
3: Una musiquita.
1: A ver.
3: Cora, cora, corazón, no hay por ahí de música.
1: A ver, sí, sí, seguramente. Vamos a ver, poder un fondo musical.
3: Ese, el que era de la página de la comisión. Un temita musical para ablandar corazones.
1: Sí, ahí, a ver si es que nos ayuda. Para poder poner algún fondito musical mientras también le damos un poquito de oxígeno a la voz.
3: Toda información en la página de LAI, que está en nuestra página.
1: A ver, mientras tratamos de poner algún tema musical, doctor Ángel, ¿algo más que tengamos que informar?
2: Así, quería mencionar y volver a repetir que la fiesta de la Virgen de las Nieves no solo es la fiesta de sus hijos. Coracora ha adoptado y con ella la Virgen ha adoptado también a personas profesionales, comerciantes, personas foráneas que ya viven en nuestra fiesta y viven también las fiestas. Yo había mencionado que también son ya hijos de la Virgen de las Nieves, por eso quiero agradecer la colaboración de Charito Soto Mendoza con 50 nuevos soles los Tetra. Ella es parte ya de nuestra familia coracoreña. Gracias por tu colaboración, eres ya una hija de la Virgen de las Nieves, como tantos profesionales que sirven en este pueblo, tanto en las instituciones como en el hospital. Principalmente hay muchos profesionales, médicos, enfermeras, obstetras, que son foráneos, pero que a través del tiempo ya se han hecho a las costumbres, a la cultura coracoreña, y ya son también parte de nuestra Virgen de las Nieves, parte de nuestra fiesta. Gracias por el aporte de todos ellos. Y...
1: No, de verdad, no. Hay personas que, sin ser coracoreñas, ya se sienten, ¿no?, coracoreños, por el cariño, ¿no?, por el calor que han recibido por parte de la gente.
2: Por el,
1: ¿no?,
2: amor que han recibido.
1: Sí, ¿no?
3: Sobre todo.
1: Sobre todo eso.
3: Sobre todo.
1: Bien, y siguen llegando los donativos, las donaciones en esta gran radiotón, ¿no? Las colaboraciones. Queremos agradecer a Shauni Morales y familia por hacernos llegar 20 soles, y también al Hotel Coracora Tierra Mía, que se hace presente con 200 soles. Gracias al Hotel Coracora Tierra Mía también.
3: Gracias.
1: Y así seguimos invitando también a los hoteles, a todos los empresarios.
3: A los hermanos Bernaola Carvajal, muchas gracias por su aporte de 20 soles. Flor Arcos, 20 soles. Muchísimas gracias. Y bueno, quería igual invitar a todos nuestros radioyentes que visiten nuestra página de la Comisión de Fiestas Patronales Coracora 2026. En esa página está toda la información que necesiten saber en cuanto a nuestras fiestas, al desarrollo de nuestras fiestas. En un momento más, nosotros ya vamos a colgar nuestro programa de manera digital, ¿no? Pero esa es la página oficial de la Comisión de Fiestas. Ahí está toda la información en cuanto a las ventas de los asientos, de los abonos y las actividades en desarrollo.
1: Así es. Entonces, todos ustedes, amigos, ya tienen conocimiento, ¿no?, de todo esto ya, que pues se suscita en Coracora.
3: O te dicto.
1: Y ahí tenemos este fondito musical para todos ustedes, amigos.

0: Gracias, Anita, gracias. Más altito para escuchar nosotros. Ay, no puede. Pon uno de Cora Cora.
1: Estamos en vivo con
0: los perros.
2: Lo siento. I'm sorry.
3: Bien, y siguen llegando pues las colaboraciones. Y ahora queremos agradecer a Edwin Isasi Waripoma, el famoso Wari, ¿no? E hija Leonela Cristina, que se hacen presentes, ¿no? Edwin Isasi Waripoma e hija Leonela Cristina con 80 soles. Gracias de verdad a nuestro amigo Wari.
0: Una vez más, por favor.
3: Y sí, les recordamos a todos ustedes, ¿no? 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Este es el yape a nombre de Mariano Ramírez Neira. Tenemos también su cuenta en Banco de la Nación, que es el 046-044-19331. También a nombre de Mariano Ramírez Neira. Y el PLIN del doctor Ángel Prado Retamoso, que es el 990-222-019. Ustedes pueden hacerse presentes a través pues de esos números, ¿no? Tenemos yape, PLIN y también cuenta en Banco de la Nación. Cuando hagan su depósito o su transferencia a través del Banco de la Nación, háganos llegar por favor la captura para poder nosotros pues darle lectura y hacer de conocimiento su colaboración. Sí, nos dicen que también ha llegado la suma de 50 soles al yape del ingeniero Mariano Ramírez. No,
0: adelante,
3: han hecho un
0: yapeo,
3: ¿no? Me acaban de mandar la captura, por favor, si me mencionan el nombre de quién es. Sí, vamos a repetir los números. Gracias, un saludo para Jacqueline Díaz. No, gracias, amiga. El número es el 982-282-225. Ese es el yape de Mariano Ramírez Neira. Tenemos también el número de PLIN, 990-222-019. Ese PLIN está en nombre del doctor Ángel Prado Retamoso. Y tenemos pues número, cuenta en Banco de la Nación, que es el 046-044-19331. Así es, ¿no? El 982-282-225 es el yape a nombre de Mariano Ramírez Neira. También queremos agradecer a la familia Pavón Cadenas, que se hace presente con la suma de 50 soles. Adelante, profesora, adelante, adelante. A ver si es que atendemos a la profesora, por favor.
1: Señora Maurita, ¿cómo está?
3: Ahí está la profesora, adelante, gracias profesora por estar presente, ¿no? A ver, seguimos entonces nosotros desde cabinas de la radio
1: Marco,
3: La Ribeña.
1: El reporte de la plaza nos informa que el señor Melesio Vázquez Siwi ha colaborado con 50 nuevos soles. Don Melesio Vázquez Siwi.
3: Gracias, profesora. Gracias, de verdad.
1: La profesora Maura Waripoma y su esposo acaba de dejar en efectivo 100 nuevos soles. Gracias a la profesora Maurita, la mamá de nuestro gran amigo Atajito.
3: Atajito, ¿no? De la familia Isasi Waripoma. Gracias a todos ellos, de verdad. Nosotros felices, contentos de que la gente se siga haciendo presente. Ay, ay, ay. A ver, Marianito, me mandan también otra captura de parte de Jacqueline Díaz, pero dice a nombre de su hijita, ¿no? Silvana, ¿no? Silvanita. Gracias. A ver si es que corroboramos y hacemos mención, mi querido Marianito.
0: Permíteme, por favor, agradecer
3: adelante.
0: A la señora Maribel Ramírez e hijos Julio, Noé, Geldres Ramírez, la suma de 100 soles. Edwin López y familia, 50 nuevos soles.
1: Esa es la actualización del reporte de la plaza, Marquito.
3: Muy bien. En todo caso, pues, está llegando colaboraciones que tenemos desde nuestra Plaza Mayor, nuestro Parque Libertad, Gracias a todos ustedes, amigos, seguramente ahí también están escuchando esta transmisión que estamos haciendo nosotros, participando en esta Radiotón desde la Ribereña, cabinas de la Radio La Ribereña, y los que quieran pues hacer llegar su donación de manera presencial, pueden ubicarnos en el Jirón Bolívar, en la cuadra 10, Jirón Bolívar 1004, para que puedan hacer llegar sus donativos ustedes. De verdad, muchísimas gracias. Los integrantes de la Comisión de Fiestas Patronales 2026 y quienes estamos de una u otra forma también participando en esta Radiotón, les agradecemos encarecidamente, ¿no? El profesor Simón Cáceres, Silverio Andrade, Manuel Guamaní, claro, también hay que agradecer a Manuel. Sí, y a las emisoras que están enlazadas en esta gran Radiotón, ¿no? Tenemos también, nos dicen que estamos enlazados con Radio Coracora, Radio Perinacocha también. Entonces, todas las emisoras se han sumado a esta gran Radiotón. Y seguimos teniendo presencia, pues, de más devotos, hijos de la Virgen de las Nieves, haciéndose presente en la cabina de la radio.
1: Garluce Pantigoso y Álvaro Santoyo nos han hecho llegar 50 nuevos soles en efectivo. Gracias, Garluce.
3: Bien, muchas gracias Pantigoso. A Garluce. Elsa Puchuri, la profesora Elsa Puchuri, también se ha hecho presente, ¿no? Con una transferencia de 50 soles. La niña Silvanita, como ya lo mencionaba, ¿no? Gracias de verdad a Silvanita por la donación de 50 soles. Y también Domingo Quispe, Domingo, se ha hecho presente con 30 soles. También nuestro amigo Domingo Quispe Estrada, ¿no? Gracias a él por estos 50 soles. También nos dice
1: el
3: que
1: el señor Jesús Palacios y Alejandrina Rojas se hace presente con 50 nuevos soles. Gracias, muchas gracias, don Jesucito.
3: A ver, Marianito, si es que corroboramos el yapeo de Rosa Pérez Martínez y familia, que nos dice que ha hecho pues el yapeo de 50 soles también. Gracias a Rosa Pérez Martínez y familia. Muchísimas gracias. Y ahí está, pues, ¿no? Personas que están llegando a las cabinas, a la cabina de la radio, y están haciendo pues sus donativos.
0: No, allá tengo el mío.
3: Están también, ¿no? Ahí haciendo algunas coordinaciones con nuestros amigos que integran la Comisión de Fiestas Patronales 2026. Muchísimas gracias a todos ustedes, de verdad. Ustedes están haciendo posible que las actividades agostinas, ¿no? Las actividades de la fiesta de agosto, pues se desarrollen. Gracias a todos ustedes. Ustedes están haciendo posible todo esto con sus aportes, con sus yapeos, con sus plineos, con sus depósitos en el Banco de la Nación. Solamente nos quedan 20 minutos, doctor Ángel, así que seguimos invitando, ¿no?
1: Seguimos invitando, seguimos esperando la colaboración de todos los devotos de la Santísima Virgen de las Nieves. Ya la fiesta se siente, el día de hoy han llegado buses muy llenos, carros particulares también una cantidad considerable. Hoy día están llegando ya a la fiesta de la Virgen de las Nieves.
3: Sí, van a estar con nosotros, ¿no? Podemos ya sentir ese aire festivo.
1: Ya el Jirón Comercio se ve gente ya, visitantes, nuestras familias están llegando con sus caritas pálidas, con el soroche encima, pero ya en unas horas se recuperan y nos ponemos de fiesta todos.
3: Sí,
1: y segura. A colaborar también, estamos esperando su colaboración.
3: Seguramente, ¿no? Vamos a caminar por las calles del mercado, por la avenida 9 de diciembre, y vamos a ver pues a todos nuestros amigos que están llegando. Ellos lo primero que hacen, o lo primero que hacemos, los que de alguna u otra forma hemos llegado de fuera, lo primero que hacemos es ir a buscar nuestros tamales, nuestra patita, ¿no? Nuestra gelatina de pata, nuestro caldo de mondongo, nuestros quesos, nuestros dulces, de verdad, qué rico. Y como dice el doctor Ángel, pues la bienvenida a todos los que ya llegaron y a todos los que ya están planificando sus viajes, que la Virgencita los traiga con bien y los vamos a tener aquí en Coracora.
1: Quiero agradecer la colaboración con 20 nuevos soles de Miguel Mesa y Flor Amao. Gracias, señor Miguel, gracias, señora Flor, por su colaboración. 20 nuevos soles en efectivo.
3: Bien, gracias entonces. Y queremos confirmar que ha llegado el yape del señor Ronald López Isasi y esposa Aide Luján e hijos, que pues han hecho el donativo de 50 soles. Ronald López Isasi, mi querido zurdo, gracias, gracias, gracias a ti y a toda la familia por hacerse presentes, pues no con la comisión, sino con nuestra mamacha la Virgen de las Nieves.
0: Gracias.
3: Sí, hay un aporte también presencial.
0: Sí, agradecer al señor Maximiliano, nuestro famoso curo, por su aporte de 50 soles.
3: Bien, entonces a la familia Curo, gracias, gracias por esos 50 soles. Y así, a todos los amigos que tienen pues sus comercios, ¿no? A todos los amigos que tienen sus tiendas, a los que tienen hoteles, a las empresas de transporte, por favor. Nosotros ya estamos a escasos minutos de las 11 de la mañana, pero como lo mencionabas también hace un momento, ¿no? Nosotros podemos cerrar la Radiotón, pero sus aportes pueden seguir llegando a nombre pues de la comisión para que la fiesta de agosto salga de la mejor forma. Gracias de verdad a todos los que ya colaboraron en esta jornada maratónica que tenemos desde la cabina de Radio La Ribereña. Gracias a todos ustedes. Gracias a los amigos de la comisión que están en la Plaza de Armas, a todos los que están haciendo también el efecto multiplicador, compartiendo los números de Yape, de Plin, el número de cuenta a través de las redes sociales. Ustedes son para nosotros pues un gran aporte y tenemos que reconocerlo. Doctor Ángel, ¿tenemos algún reporte más?
1: Sí, me acaban de llamar, pero están haciendo el depósito. Un momentito.
3: Bien, bien, bien, entonces vamos a darle pues el tiempo para que hagan el depósito y podamos hacer reconocimiento, ¿no? De verdad, gracias, gracias a todos ustedes, a toda la gente de los anexos de Coracora, de los distritos, que tenemos gente que ha hecho sus depósitos desde Relave. A ellos muchísimas gracias. Y seguimos haciendo la invitación y el llamado a nuestros amigos de Incuyo, de Chumpi, ¿no? De Upahuacho, de Pacapausa, de Rivacay, Juanizo, a todos los amigos pues que quieran hacerse presente, nuestros amigos de Puyo también, ¿no? Que quieran hacerse presente, adelante, nosotros gustosos, gustosos de poder recibir sus aportes, sus colaboraciones.
1: Ya, tenemos la colaboración de tres hermanos Medina Vázquez. Flor y Sara han depositado 50 nuevos soles y se está sumando su hermano Edwin Medina Vázquez, Pepe, con 50 nuevos soles más.
3: Bien, gracias, muchas gracias a la familia Medina Vázquez por estar presente también esta mañana en esta Radiotón. Gracias, nosotros estamos muy felices, nosotros estamos muy contentos y desde ya el agradecimiento a todos ustedes. Queremos agradecer también el aporte de 50 soles de Gina Silva, 50 soles que ha llegado a través del Yape.
0: Agradecer a la señora Teresa Coronado Huiza, que ha donado 10 soles. Muchísimas gracias, señora Teresa.
3: Bien, gracias a ella por esa donación. Nosotros estamos seguros de que con cualquier aporte, sea la cantidad que sea, estaban colaborando y se está sumando a esta gran causa, como es pues realizar de la mejor forma la fiesta de nuestra mamacha la Virgen de las Nieves. ¿Qué tal? Doctor Ángel.
1: Sí, acabo de recibir 50 nuevos soles de mi sobrino Octavio Jiménez Prado. Octavito, gracias, es el hijo de mi hermana Karina.
3: De Karina.
1: 50 nuevos soles de su propinita nos está donando para la fiesta de la Virgen de las Nieves.
3: Bien, muchísimas gracias. Y quiero agradecer también a Ana Calderón, a Anita Calderón, ¿no? E hijos Alioska y Kaisha por la donación de 100 soles. Anita Calderón, muchísimas gracias a ti y a tus hijas por hacerse presente esta mañana en esta bonita Radiotón que nosotros estamos compartiendo con los integrantes de la Comisión de Fiestas Patronales 2026, ¿no? Sumándonos nosotros, pues, de una u otra forma, haciendo también nuestra colaboración, nuestro aporte, ¿no? Para que esta Radiotón salga de la mejor forma. Y agradecer nuevamente a quienes ya han estado, ante los micrófonos aquí en la Ribereña, al profesor Simón Cáceres, a Silverio Andrade, a Manuel Guamaní, ¿no? Muchísimas gracias a ellos, de verdad, por hacerse presente.
2: Tío, mi colaboración para la Virgen de las Nieves.
3: Ahí está.
1: El mensaje de Octavito.
3: El audio de Octavio.
1: Gracias, gracias, sobrinito.
3: Ahí está, Octavio,
1: pronto también presente. La familia se une. Ese es el milagro de la Virgen de las Nieves. Yo siempre lo he dicho. ¿Cuál es el milagro de la Virgen de las Nieves? Es que una vez al año junta a sus hijos, a todas las familias de todos los confines de la tierra, no solo del Perú, de todos los rincones, viene del extranjero únicamente para estar juntos, juntos con la Virgen de las Nieves. Ese es el milagro de la Virgen de las Nieves. De todas formas, de todos los modos posibles, hace que todos vengamos a su fiesta y sintamos ese sentimiento, ese amor, esa unidad que tenemos los caracoleños como hijos de la Virgen de las Nieves.
3: Claro, todos los que hemos nacido, ¿no?, con este arraigo, o este arraigo a nuestra fiesta, a nuestra tierra. De verdad, muchísimas gracias a todos ustedes, amigos, que están ya colaborando, y a todos los que van a llegar ya desde ahorita. Queremos desearles un feliz viaje, que lleguen a Coracora con bien y podamos, pues, encontrarnos, ¿no?, y enlazarnos en un abrazo, en un estrecharnos la mano y sentir nuevamente ese calor de la Virgen de las Nieves en su fiesta central, tal vez el 5 de agosto, o en las actividades previas, ¿no?, como es la entrada de negritos, también la entrada de chamisa, que está a cargo de la Comisión de Fiestas Patronales. Ellos son nuestros chamiseros 2026, y por qué no el día central, el 5 de agosto, y poder vernos también el 6, 7 y 8 en nuestro albero, en nuestro coso coracoreño, en nuestra Plaza de Toros Virgen de las Nieves, con todos ustedes, amigos, disfrutando un año más, una vez más, nuestra fiesta, y que la Virgen de las Nieves, estamos seguros, se va a sentir muy contenta, ella, de que sus hijos estén acompañándola un año más, doctor Ángel.
1: Ahora que mencionas la responsabilidad que tenemos, la comisión es doble en realidad este año, ¿no? El día primero tenemos el corte de la retama como chamiseros. Estamos pasando prácticamente el cargo junto.
3: Nos vamos a Guaigua.
1: Junto con las comunidades, todos se vienen con sus llamitas, con sus arrieros, y vamos a recibirnos de la mejor forma. Todos somos los chamiseros de la Virgen de las Nieves.
3: Este año, ¿no? Sí, tenemos esa particularidad, ya que, pues, los devotos, ¿no?, seguramente por algún tipo de imprevistos o inconvenientes, no han podido asumir, pues, el cargo, pero ahora se están haciendo presente la comisión de fiestas. Ellos se pusieron la camiseta y dijeron, pues, el 4 de agosto es nuestra fiesta. La chamisa la hacemos nosotros, y están invitando a todos ustedes, amigos, para que se formen parte también, y todos los coracoreños seamos, pues, los chamiseros 2026.
0: Exactamente, Marquito. Pues la comisión no está sola en esto, ¿no? Es la población en sí. Y como te dije, yo agradezco nuevamente, ¿no?, a la comisión de Anjo, Chincha y Cocha, que está colaborando con nosotros desde el corte de retama.
3: Ajá.
0: Desde el corte. Y obviamente el día 4 también van a ser partícipes de nuestra entrada de chamisa. Y bueno, ¿no?, quienes se van a sumar, bienvenidos, porque la fiesta es del pueblo. Los cargontes somos todo el pueblo.
3: Así que eso, ¿no?, es la invitación. Todos creo que tenemos que sumar. Todos vamos a ser parte de el 4 de agosto, nuestra fiesta de la hojita amarilla, ¿no? Amarillito amarillando, flor de retama. Así que vamos a estar en esa gran chamizada, por así decirlo, que todos vamos a ser parte de ese momento bonito, acompañando a la Comisión de Fiestas Patronales Coracora 2026. Todo esto es solamente por y para la Virgen de las Nieves. Eso hay que tenerlo presente, hay que tenerlo presente, que esto es para nuestra mamacha, la Virgen de las Nieves. 10 minutos, nos dicen, estamos a 10 minutos.
0: Sí, agradecer también al Hotel Coracora Tierra Mía por su aporte. Muchísimas gracias, 200 nuevos soles. Muchas gracias, Hotel Coracora Tierra Mía.
3: Sí, a ellos que se han hecho presente. y a través de eso,
0: sí,
3: ¿no?
0: Gracias a la tía Esperanza Mendoza, de viuda de López.
3: Sí, y a través de este comunicado, ¿no? Estos 200 soles que hace llegar el Hotel Coracora Tierra Mía, seguimos invitando también a los demás amigos que tienen sus hoteles, ¿no? Que también puedan colaborar. También, claro, los restaurantes. A nuestros amigos del Prider, a nuestros amigos de la empresa Casa. Y ahí está, tenemos también otro aporte presencial. No, gracias, gracias a nuestro amigo que está presente. Aquí acaba de llegar a la radio La Ribereña, a las cabinas, y está haciendo pues su aporte. Ahí tomamos nota para hacerlo mención. Familia Gutiérrez, me dicen, ¿no?
1: Gutiérrez Herguayo.
3: Ay, ay, ay. Muchísimas gracias entonces a la familia Gutiérrez Herguayo.
0: Aporte de 10 soles.
3: Bien, ha hecho llegar pues su aporte de 10 soles. Muchísimas gracias, de verdad. Se han dado el tiempo de venir hasta las instalaciones de Radio La Ribereña. Recordarles a todos ustedes que estamos a escasos 9 minutos y podemos invitarlos todavía al Girón Bolívar 1004 para que puedan hacer sus aportes de manera presencial o a través del YAPE. El número es el 982-282-225. Este es el número de...

0: 2011, ¿no? La promoción de Mariano, ¿dónde está la promoción 2011? Las diferentes promociones del 9 de diciembre, Nuestra Señora de las Nieves, Cristo Rey, Atenas, ¿no? Todos.
1: Julie también quiere hacer llamada a su promoción.
0: 1900 puntos suspensivos.
2: No, a todos. Yo soy absolutamente orgullosa de mi edad. A la promoción 1982, por favor, amigos, hagámonos parte de esto, de esta gran radiotón en favor de nuestras fiestas agostinas. Tenemos acá el aporte, el reporte de la Plaza de Armas, el aporte del señor Filimón Gelijaro Loa, 10 nuevos soles. Maximiliana Pozo Mota, 10 nuevos soles. Muchísimas gracias. Por favor, venga.
0: Bien, tenemos 4 minutos para que nuestros amigos, hijos devotos de nuestra mamacha, la Virgen de las Nieves, se hagan presente, por favor. Seguimos haciendo el llamado, y los que no puedan pues hacer su colaboración en este momento, en esta radiotón, los invitamos a la Plaza de Armas para que continuemos, ¿no?, haciendo nuestros donativos.
1: Bueno, el llamado y promoción ha hecho efecto muy rápidamente. Manolito Bernaola Polanco, a nombre de toda su familia, Bernaola Polanco, de
0: ahí
1: todos
0: está,
1: sus hermanos, se hace presente con 100 nuevos soles.
0: Manolito, gracias. Muchas gracias, gracias. Manolito, a ti y a toda la familia.
1: De toda la familia Bernaola Polanco.
0: Gracias, gracias a Manolito. No, representando a la promoción 1994.
1: Ajá. Hace poquito nomás.
0: Así.
2: Ya quisiera.
0: Hace poquito nada más. Sí, sí.
2: Veinteañero
0: sí,
2: sí. Él.
0: Ellos con esa alma joven todavía que mantienen. Sí, seguimos entonces esperando a las personas que se hagan presentes en la cabina de la radio, y queremos agradecer a Norberto Rojas y a su esposa Nicolasa, que se hacen presente con 50 soles a través del Yape. Gracias, de verdad, gracias a Norberto.
1: La familia Cuya Joragua de nuestro amigo Roger también se hace presente con la botica Ronel Perú, con 100 nuevos soles.
0: Ahí está, la botica entonces Ronel Perú, con ese aporte económico, muchas gracias. Y así, ¿no? Un poquito de extrañeza, ¿no? Que algunos amigos, algunas farmacias, algunas instituciones, algunos centros comerciales, ¿no?, que todavía no se han hecho presentes, pero estamos seguros que lo van a hacer en el transcurso del día, ¿sí? Para que puedan hacerse presente, ¿no? Las empresas de transporte, claro. Las empresas de mototaxis, ¿no? Ellos, todos ellos. Hoteles, restaurantes.
1: Los hermanos Vázquez Gerí, con 30 nuevos soles. Gracias,
0: muy
1: los
0: bien.
1: Hermanos Vázquez Gerí.
0: Gracias, gracias a los hermanos Vázquez Gerí por ese aporte de 30 soles. Qué bien que la gente pues se esté haciendo presente. Nosotros a un minuto nada más de llegar a las 11 de la mañana. Bien, se va a hacer el, vamos a contar cuánto dinero ha ingresado en efectivo, ¿sí? Para conocimiento de todos ustedes, amigos, porque esto es el cariño, la fe, la devoción, el amor que le tiene a nuestra mamá, que la Virgen.
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1: 11 de la mañana, 22 minutos.

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2: 12 del mediodía, 12 minutos.

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1: 12 del mediodía, 30 minutos.

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jubilar, cantarte, loarte, llorarte, hasta más no poder. Quisiera tener el tiempo, atando el sol a las estrellas, para que este tu día sea aún más grande para nosotros. Tus hijos, que queremos tenerte tan cerca, pero por más tiempo. Pero sé que es imposible, y me conformo por estos niños felices frente a ti, que se convertirán en lo más bello que ha ocurrido en mi vida. ¡Oh, excelsa madre de las nieves! Tú apareciste en el gélido nevado del Pumahuiri, desde el templo. Miras al frente el sagrado altar. Los coracoreños expresamos nuestra gratitud por escoger esta tierra, este pueblo, como tu aposento, y por ser la divina protectora madre de todos. Hoy día, desde la aurora, trinan pajarillos mil en toda tu comarca. Ruiseñores, zorzales, gelias, alondras, torcasas, gaviotas, celebrando tu magnánimo aniversario. La flor de janto exhala su exquisito aroma, aunado a los perfumes de sunchos, rosas, claveles, girasoles y flores de los campos y paisajes coracoreños, para llenarte de fragancia virgen santísima. Soberana reina andina, te agradecemos por tu interminable labor de intercesora, que el Señor siempre escuche todos tus ruegos por hijos que viven desconocidos a Dios a través del pecado. Pecado que tienen tantos hombres, como soberbia, injusticia, maltratos, engaños, egoísmos y otros que no merecen mencionarlos. Ojalá que un tiempo no muy lejano se acabe por siempre en el alma de todo ser humano el maldito pecado que tanto daño ocasiona a la humanidad, alejándonos de Dios. El año pasado, mi hermano mayor bailó, cantó para ti. Este año, yo, humilde negrito, hago lo mismo con toda emoción. Te ofrezco mi amor, mi alma de niño, para que me conduzcas mi vida por el buen camino que el Señor nos ha señalado. Te pido de todo corazón que nunca mis adorados padres se alejen de mí. Bendita sea, mamita María de las Nieves. Así sea.

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15: Una de la tarde, 21 minutos.
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1: Una de la tarde, 22 minutos.

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1: Una de la tarde, 36 minutos.

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1: Una de la tarde, 46 minutos.

0: Parinacochas. 1:50 PM.
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1: Parinacochas, 1:00 p.m, 52 minutos.
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0: tarde, 56 minutos.
1: ¡Soberana y excelsa Virgen María de las Nieves! ¡Hoy día 5 de agosto! La comunidad mariana en muchos lugares del mundo hacen un alto en sus actividades cotidianas para hincarse de rodillas a tus pies, loarte y rendirte pleitesía en este gran día solemne en el universo entero. Millones de corazones, te deseamos casi al unísono: ¡Feliz Día María de las Nieves, Madre de Dios y Madre Nuestra! Mi alma de niño sospecha que no eres feliz. ¿Por qué? Porque no creo que tú

0: campesinos desnutridos por el olvido de los gobernantes. Jóvenes prisioneros bajo las sombras de las drogas. Mendigos, desposeídos, enfermos, ancianos olvidados, maltratados, huérfanos y pobres, pobres. Todos estos cuadros reales nunca harán descansar, porque estarás, oh madre abnegada, pegando día y noche por todos tus hijos, para justificar y pedir al Señor misericordia y perdón. Nos preocupa mucho el tiempo en el que nos ha tocado vivir, tiempos en el que casi ya no se practican los valores humanos, en que el niño y el joven aprenden más en las calles y no en los hogares ni en las escuelas, tiempos en que los corruptos viven en comodidad y grandeza, y el hombre sano, justo, vive en la necesidad y pobreza. Y con todo esto, nosotros los niños aún no sabemos qué es bueno y qué es malo, dulce virgen de las nieves. ¡Ay, Cora Cora! ¡Mi eterno Cora Cora! ¡Se viste de gala para venerarte en nuestro templo, para llevarte en procesión, para hacerte llegar a tus oídos nuestras súplicas de perdón!
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0: 2 de la tarde, 42 minutos.
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1: 3 de la tarde, 30 minutos.

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0: 6 de la tarde, 40 minutos.
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13: ¡4 de la tarde! ¡20 minutos!

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Ok, vamos con lo nuevo, nuevo, lo nuevecito, esta linda primicia que se va a poner de moda en tu corazón. ¡Que se vaya!

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0: 5 de la tarde, 27 minutos.
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0: Como me gusta. 5 de la tarde, 44 minutos.

0: Pedro Fuentes y Maritza Díaz.
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0: de la noche, 40 minutos.
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2: 6 de la noche, 56 minutos.

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